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6: Muy buenos días de lunes, Fuerteventura.

0: 6:30 de la mañana del lunes 10 de agosto, semana marcada sin duda alguna por ese eclipse solar y luego por otra muchísima actividad que se desarrollará esta semana y que te iremos comentando todos y cada uno de los días en los diferentes puntos de la isla de Fuerteventura. Saludos de Pilar López. Desde ya y hasta las 10 de la mañana vamos a darle nuestro estilo a este lunes. Sí, vamos a ir madrugando con estilo, vamos cogiéndole el pulso a una nueva semana. En un día en el que, por supuesto, vamos a ir compartiendo la música de la lista de éxitos, sus novedades. Iremos, como te decía, repasando la agenda. Tenemos la información en diferentes formatos, boletines informativos, repaso a titulares. Tenemos un WhatsApp abierto para que tú y yo podamos interactuar. Tendremos invitados para tratar asuntos de interés. Y todo eso juntito, como te decía, nos va a llevar hasta las 10 de la mañana. Si te apetece madrugar con estilo, con el buen rollo que nos caracteriza, estás en el lugar adecuado.
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1: Un día como hoy de 1965, Elvis Presley publicaba el álbum Elvis for Everyone. Y ahí nos encontramos, Memphis, Tennessee. Buenos días.

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2: Beso grande.

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2: 6:38. En este punto vamos a conocer cuáles son los titulares de portada para arrancar la semana. Empezando por la prensa de nuestras islas, periódico Canarias 7. El Polisario defiende su labor frente a Estados Unidos, que pretende convertirlo en grupo terrorista. Las aguas de Gran Canaria aportan otros 4 lugares de importancia comunitaria. Cae una banda de 8 miembros que asaltaba con gran violencia comercios y gasolineras. Periódico La Provincia. Canarias se quedan 3 semanas sin pollo y vacuno de Brasil. Periódico El Día. Peligra la mitad de la carne que importa a Canarias. En Tenerife, el sur pilota la construcción de vivienda al activar grandes bolsas de suelo. En prensa nacional, periódico El País, una fábrica china en Galicia pone en alerta a Defensa y al CNI. La firma de coches eléctricos MG proyecta una factoría cerca de la base naval de Ferrol, la principal del norte de España. Ceuta se echa a la calle para reclamar solidaridad. Alto riesgo de incendios por el turismo de eclipse. Netanyahu rechaza el plan de Estados Unidos para el desarme de Hamas. Trump avanza en su plan para controlar la justicia. Periódico ABC, los informes de Estados Unidos contradicen a Trump sobre Marruecos. Imagen de portada igual que en ABC para la manifestación de Ceuta. La escalada de la inflación, también titula ABC, pulveriza la

0: vida de los sueldos. Periódico El Mundo, el ejército ve una amenaza, la fábrica de China en Ferrol. El cable español bajo el estrecho que puede apagar Marruecos. Rabat necesita la interconexión eléctrica desde Tarifa porque supone un 20% de su consumo, estabiliza la red y apuntala su futuro industrial. Y ya llega al Ecuador con presupuesto, pero pincha en Rodalíes y en enseñanza. Francia gana 3.000 millones con la reventa de electricidad barata que le envía España. En el cuartel ucraniano de los robots UGV, los kamikazes contra Rusia. Periódico La Razón. Los ceutíes salen a la calle. Desde el economista punto... Perdón, desde Diario Expansión. Meliá, Tusa y Riu se lanzan a comprar hoteles. El Supremo prohíbe a Hacienda un plan B en la inspección por si falla. BBVA agrupa a 4.000 empleados para impulsar la inteligencia artificial. Chile cancela las concesiones a Azbi y pone en alerta a Sacyr y Ola. Mau busca crecer en Oriente Próximo tras entrar en Egipto. En lo deportivo Diario Marca, Bernardo Silva, para poner orden, el portugués deja buenas sensaciones en su debut como madridista. Asume galones de organizador. Titulares para un lunes. Lunes 10 de agosto a las en punto, primera edición del Boletín Informativo Insular.
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poco a poco le vamos dando forma a este inicio de semana, a este lunes. Por delante aún mucho programa, programa en el que espero me acompañes. Ahí teníamos el WhatsApp abierto en el 628-929267. Ahí nos dicen buenos días para todos, buena semana. Parece que hay menos calor. En Antigua hay un poco de viento, pero que igualmente se va a caminar. Pues muy bien, y gracias por la info. 6:49.

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3: Hola a todos, soy Marwan y nada, quiero mandar un fuerte abrazo a Pilar y a todos los oyentes, a todos esos madrugadores y madrugadoras que cada mañana escucháis su programa. 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

0: bonito le ha quedado, qué bonito le ha quedado a esto, a Marwan, Mujer Verano, el primer adelanto de lo que se va a hacer su nuevo trabajo discográfico. Cerramos también con algo muy reciente, que es de la semana pasada, ya te lo presentábamos. Alejandro Sanz junto a Eden Muñoz nos canta Llora Poesía.
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3: El Boletín Oficial del Estado ha publicado la orden del Ministerio del Interior que restablece de forma temporal los controles en las fronteras interiores de puertos y aeropuertos para los viajeros procedentes de Italia. La medida, que afecta también al aeropuerto de El Matorral y al puerto de Puerto del Rosario, llega a la isla de Canarias con mayor peso relativo de población italiana, casi 9.800 residentes, uno de cada cuatro extranjeros empadronados en Fuerteventura. Los controles se aplican desde el pasado sábado a los vuelos cuyo último aeropuerto de salida antes de llegar a territorio español esté situado en Italia y a los buques transbordadores y demás servicios de transporte marítimo de pasajeros con puerto italiano de origen. El gobierno justifica la orden en la necesidad de minimizar los riesgos derivados de la presión migratoria procedente del Mediterráneo central y en el que considera un cumplimiento deficiente por parte de Italia de las nuevas normas europeas sobre responsabilidad en materia de asilo. El periodo fijado es de 30 días naturales. La orden del BOE es la respuesta española a una escalada que arrancó a finales de julio. El Ministerio del Interior italiano ordenó el cierre de sus fronteras marítimas y aéreas con España, suspendiendo el Tratado de Schengen durante un mes tras la llegada de miles de migrantes a Ceuta. Posteriormente, fuentes del Viminale matizaron que solo se harían controles selectivos a ciudadanos no comunitarios procedentes de España. El gobierno español emplazó el viernes a Italia a revertir la medida, advirtiendo de que en caso contrario adoptaría medidas proporcionales. Roma respondió que no acepta ultimátums ni imposiciones extranjeras en materia de seguridad nacional y control de fronteras. Para Fuerteventura, donde el mercado italiano es uno de los pilares de la conectividad aérea y donde la comunidad italiana forma ya parte del tejido comercial, hostelero y escolar de municipios como La Oliva, la orden no es una noticia de política exterior, es un trámite que miles de vecinos de la isla van a atravesar cada vez que suban a un avión hacia Milán, Roma o Venecia durante las próximas 4 semanas. Un joven de 26 años se recupera de las heridas sufridas en Tiscamanita tras ser atacado por 2 perros que salieron a la vía pública desde una finca particular. La familia de la víctima, que ha relatado los hechos a Radio Insular, ya ha presentado denuncia directamente en el juzgado y reclama la intervención urgente de las administraciones ante lo que considera una situación de riesgo que se mantiene sin resolver. Según el relato familiar, el joven y su pareja habían salido de su vivienda para recoger a su bebé en casa de la persona que lo cuida, a unos 600 metros del domicilio, a la altura de la finca donde se alojan los animales. Los 2 perros salieron a la carrera hacia la carretera, presuntamente porque la verja de la propiedad había quedado abierta. Los animales ignoraron por completo a la mujer, que logró apartarse, y se abalanzaron sobre el joven. Las lesiones fueron de consideración. La familia señala que las mordeduras son profundas y que por escasos milímetros no llegaron a alcanzar una arteria principal. El punto que más indignación genera en el entorno de la víctima es la actuación posterior al ataque. Según su testimonio, el propietario de los animales se encontraba en el lugar y fue quien llamó a los perros y los introdujo de nuevo en la vivienda, pero no auxilió al herido ni lo trasladó a un centro sanitario. La ayuda llegó de un grupo de vecinos que, alertados por los gritos, se acercaron al lugar y encontraron al joven tendido en el suelo y sangrando. Fueron esos vecinos quienes lo subieron a un vehículo particular y lo llevaron hasta el centro de salud. De acuerdo con la versión familiar, el personal sanitario que lo atendió advirtió de que un retraso mayor en el traslado podría haber tenido consecuencias fatales por la pérdida de sangre. Varios vecinos de la zona, consultados por Radio Insular, coinciden en identificar a los animales como 2 ejemplares de raza bardino majorero. Según su relato, los perros no permanecían sueltos por el entorno, sino dentro de la finca, pero expuestos al sol durante buena parte del día. Algunos de estos vecinos aseguran haberlos visto en jornadas recientes, coincidiendo con las altas temperaturas de los últimos días, con signos compatibles con estrés térmico. Vecinos sostienen que no se trata de un hecho aislado. Según su relato, los mismos 2 animales habrían protagonizado un ataque similar apenas 15 días antes contra el hijo del propietario de los perros, un episodio que no habría trascendido públicamente al tratarse del hijo del dueño de dichos perros. La familia ha optado por acudir directamente a la vía judicial y tiene previsto reunirse hoy lunes con el alcalde de Tuineje para exigir que se adopten medidas sobre los animales. También reclama la intervención del Seprona de la Guardia Civil, tanto por el riesgo para las personas como por las condiciones en las que, según los testimonios recogidos, se mantiene a los perros. Fuerteventura Avanza ha registrado una petición formal ante el Cabildo para que la institución insular dé pasos concretos hacia la modernización del pago en el transporte público. La formación reclama que los usuarios puedan abonar sus trayectos mediante tarjeta bancaria, teléfono móvil y otros sistemas de pago electrónico sin depender exclusivamente del dinero en efectivo o del bono de transporte. La solicitud llega en un momento que la propia formación considera estratégico. El Cabildo se encuentra justo trabajando en el procedimiento para la futura concesión del servicio de transporte público regular de viajeros de la isla. Fuerteventura Avanza señala que la ausencia de sistemas de pago electrónico en las guaguas de la isla perjudica especialmente a usuarios ocasionales, jóvenes y visitantes que pueden desconocer el funcionamiento del sistema de pago existente y encontrarse con dificultades en el momento de utilizar el transporte público. En un destino turístico como Fuerteventura, donde miles de personas de distintas procedencias utilizan el transporte público cada año, la formación considera que esta limitación resulta especialmente llamativa. Para Fuerteventura Avanza, el concepto de modernización del transporte público no puede limitarse a la renovación de la flota, el aumento de frecuencias o la incorporación de guaguas eléctricas. La formación defiende que la mejora del servicio debe percibirse también en los pequeños gestos cotidianos, como la facilidad para pagar un billete. La entrada en vigor de la Ley de Cabildos incorpora 18 nuevas obligaciones de transparencia para las corporaciones insulares y 20 para los municipios. Entre ellas, dos de las partidas con mayor margen de discrecionalidad política: el reparto de la publicidad institucional y las ayudas concedidas sin concurrencia pública. Las nuevas exigencias están vigentes desde el 30 de junio. El Cabildo de Fuerteventura y los 6 ayuntamientos de la isla están obligados a publicar en sus portales de transparencia los contratos de campañas de publicidad y comunicación institucional junto a sus planes de medios, así como las subvenciones que concedan sin concurrencia pública. Son dos de las principales novedades del nuevo mapa de obligaciones de publicidad activa que el comisionado de Transparencia de Canarias ha trasladado esta semana a todas las corporaciones insulares y municipales del archipiélago. Arrancamos la semana con una previsión según la EMET de predominio de cielos nubosos en el norte y oeste, con claros durante las horas centrales y en el resto poco nuboso en general. Las temperaturas con pocos cambios nos dejarán 22 grados de mínima, si bien puede haber ligeros descensos en el sureste, donde no se descarta que se alcancen localmente 30-32 grados. El viento sopla moderado del nordeste, con intervalos de fuerte en el sur de Jandía, donde no se descartan las rachas muy fuertes. En la mar predomina la marejada o marejadilla. 7:07, finalizamos tiempo de noticias.
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0: 7 y 16 minutos del lunes 10 de agosto. Ya sabes que aquí nos encantan los lunes. Espero, por cierto, que hayas tenido muy buen fin de semana. Y ojito a la que se viene. Por cierto, el 15 festivo es sábado. A mucha gente no le afectará mucho, no lo notará, pero a quien trabaje los sábados, pues sí le afectará. Hay que tenerlo en cuenta esto. Venga, seguimos hasta las 10.
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3: Hola, ¿qué tal? Somos Innova y queremos enviar un abrazo enorme a toda la gente que está escuchando a Pilar y a todo su equipo. Un abrazo enorme. Nos vemos en los escenarios.

0: Desde el WhatsApp, buenos días Pilar, feliz lunes y comienzo de semana para ti y todos los que te escuchamos. Saludito, gracias por escribirnos siempre al 628-929267. 7:21 minutos.
1: ¡Qué rico, mi amor!

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0: Bueno, que sepas que continúan las fiestas de El Jablito en honor a la Virgen de la Caridad del Cobre. Allí, hoy por ejemplo, habrá torneo de ronda por la tarde. El inicio de semana va a estar tranquilito por allí hasta que vuelva a llegar el fin de semana, donde habrá más actividad que te iré comentando. Pero hoy habrá torneo de ronda, mañana de dominó y pasado de Rumiku. Estás del Jablito 2026, donde, oye, estoy viendo imágenes del pasado fin de semana. Estuvo la cosa bastante interesante.
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14: 7:32 del lunes.
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1: Un día como hoy de 1984, Matt Bianco publicaba el disco Whose Side Are You On? Y esta es una de sus canciones más destacadas, incluso en la de su carrera. Half a Minute.

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0: Te recuerdo que este miércoles tenemos el eclipse solar, también lluvia de Perseidas. Hay una actividad programada genial en el poblado de La Talayita, gratuita, sin necesidad de inscripción previa. Y tranqui, si no tienes las gafas para ver el eclipse, que allí se van a repartir unas pocas que además puedes usar con el resto del grupo, porque el eclipse va lentito, o sea, da tiempo a verlo a todo el mundo intercambiándonos las gafas. Bueno, intercambiándonos no, sino dejándoselas unas a otros. Eso este miércoles 12, ¿vale?
1: Muy buenas, amigos, somos Siloe. Qué bonito estar empezando la mañana con todos ustedes. Un saludo enorme para Pilar. Os mandamos un abrazo y un beso gigante. Nos vemos prontito.

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Hasta las 7:53 minutos hemos llegado con la música de Sunburn y vamos a cerrar hora con Art de Bogotá, con Bigger Splash. Y entonces sí, entonces, noticias. Noticias de las 8. La respiración.

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3: El Boletín Oficial del Estado ha publicado la orden del Ministerio del Interior que restablece de forma temporal los controles en las fronteras interiores de puertos y aeropuertos para los viajeros procedentes de Italia. La medida, que afecta también al aeropuerto majorero y al puerto capitalino, llega a la isla de Canarias con mayor peso relativo de población italiana, casi 9.800 residentes, uno de cada cuatro extranjeros empadronados en Fuerteventura. Los controles se aplican desde el pasado sábado a los vuelos cuyo último aeropuerto de salida antes de llegar a territorio español esté situado en Italia y a los buques, transbordadores y demás servicios de transporte marítimo de pasajeros con puerto italiano de origen. El gobierno justifica la orden en la necesidad de minimizar los riesgos derivados de la presión migratoria procedente del Mediterráneo central y en el que considera un cumplimiento deficiente por parte de Italia de las nuevas normas europeas sobre responsabilidad en materia de asilo. El periodo fijado es de 30 días naturales. La orden del BOE es la respuesta española a una escalada que arrancó a finales de julio. El Ministerio del Interior italiano ordenó el cierre de sus fronteras marítimas y aéreas con España, suspendiendo el Tratado de Schengen durante un mes tras la llegada de miles de migrantes a Ceuta. Posteriormente, fuentes del Viminale matizaron que solo se harían controles selectivos a ciudadanos no comunitarios procedentes de España. El gobierno español emplazó el viernes a Italia a revertir la medida, advirtiendo de que, en caso contrario, adoptaría medidas proporcionales. Roma respondió que no acepta ultimátums ni imposiciones extranjeras en materia de seguridad nacional y control de fronteras. Así que para Fuerteventura ahora, donde el mercado italiano es uno de los pilares de la conectividad aérea y donde la comunidad italiana forma ya parte del tejido comercial, hostelero y escolar de municipios como La Oliva, la orden no es una noticia de política exterior. Es un trámite que miles de vecinos de la isla van a atravesar cada vez que suban a un avión hacia Milán, Roma o Venecia durante las próximas 4 semanas. Un joven de 26 años se recupera de las heridas sufridas en Tiscamanita tras ser atacado por dos perros que salieron a la vía pública desde una finca particular. Según el relato familiar, el joven y su pareja iban a recoger a su bebé en casa de la persona que lo cuida. A unos 600 metros del domicilio, a la altura de la finca donde se alojan los animales, los dos perros salieron a la carrera hacia la carretera presuntamente porque la verja de la propiedad había quedado abierta. Los animales ignoraron por completo a la mujer, que logró apartarse, y se abalanzaron sobre el joven. Las lesiones fueron de consideración. La familia señala que las mordeduras son profundas y que por escasos milímetros no llegaron a alcanzar una arteria principal. El punto que más indignación genera en el entorno de la víctima es la actuación posterior del ataque. Según su testimonio, el propietario de los animales se encontraba en el lugar y fue quien llamó a los perros y los introdujo de nuevo en la vivienda, pero no auxilió al herido ni lo trasladó a un centro sanitario. La ayuda llegó de un grupo de vecinos que, alertados por los gritos, se acercaron al lugar y encontraron al joven tendido en el suelo y sangrando. Fueron esos vecinos quienes lo subieron a un vehículo particular y lo llevaron hasta el centro de salud. Varios vecinos de la zona consultados por Radio Insular coinciden en identificar a los animales como dos ejemplares de raza bardino. Según su relato, los perros no permanecían sueltos por el entorno, sino dentro de la finca, pero expuestos al sol durante buena parte del día. Alguno de estos vecinos asegura haberlos visto en jornadas recientes, coincidiendo con las altas temperaturas de los últimos días, con signos compatibles con estrés térmico. Vecinos sostienen que no se trata de un hecho aislado. Según su relato, los mismos dos animales habrían protagonizado un ataque similar apenas 15 días antes contra el hijo del propietario de los perros, un episodio que no habría trascendido públicamente al tratarse precisamente del hijo del dueño de dichos perros. La familia ha optado por acudir directamente a la vía judicial y tiene previsto reunirse hoy, el lunes, con el alcalde de Tuineje para exigir que se adopten medidas sobre los animales. También reclama la intervención del SEPRONA, de la Guardia Civil, tanto por el riesgo para las personas como por las condiciones en las que, según los testimonios recogidos, se mantienen a los perros. Fuerteventura Avanza ha registrado una petición formal ante el Cabildo para que la institución insular dé pasos concretos hacia la modernización del pago en el transporte público. La formación reclama que los usuarios puedan abonar sus trayectos mediante tarjeta bancaria, teléfono móvil y otros sistemas de pago electrónico sin depender exclusivamente del dinero en efectivo o del bono de transporte. La solicitud llega en un momento que la propia formación considera estratégico, ya que el Cabildo se encuentra trabajando en el procedimiento para la futura concesión del servicio de transporte público regular de viajeros de la isla. isla. Fuerteventura Avanza señala que la ausencia de sistemas de pago electrónico en las guaguas de la isla perjudica especialmente a usuarios ocasionales, jóvenes y visitantes que pueden desconocer el funcionamiento del sistema de pago existente y encontrarse con dificultades en el momento de utilizar el transporte público. En un destino turístico como Fuerteventura, donde miles de personas de distintas procedencias utilizan el transporte público cada año, la formación considera que esta limitación resulta especialmente llamativa. Para Fuerteventura Avanza, el concepto de modernización del transporte público no puede limitarse a la renovación de la flota, el aumento de frecuencias o la incorporación de guaguas eléctricas. La formación defiende que la mejora del servicio debe percibirse también en los pequeños gestos cotidianos, como la facilidad para pagar un billete. La entrada en vigor de la Ley de Cabildos incorpora 18 nuevas obligaciones de transparencia para las corporaciones insulares y 20 para los municipios, entre ellas dos de las partidas con mayor margen de discrecionalidad política: el reparto de la publicidad institucional y las ayudas concedidas sin concurrencia pública. Las nuevas exigencias están vigentes desde el 30 de junio. El Cabildo de Fuerteventura y los 6 ayuntamientos de la isla están obligados a publicar en sus portales de transparencia los contratos de campañas de publicidad y comunicación institucional junto a sus planes de medios, así como las subvenciones que concedan sin concurrencia pública. Son dos de las principales novedades del nuevo mapa de obligaciones de publicidad activa que el comisionado de Transparencia de Canarias ha trasladado esta semana a todas las corporaciones insulares y municipales del archipiélago. La nueva obligación exige publicar el plan de medios de cada campaña, es decir, el documento que detalla en qué soportes se inserta la publicidad, con qué peso y con qué distribución del presupuesto. Es una información que hasta la fecha permanecía en el ámbito interno de los gabinetes de comunicación y de las agencias adjudicatarias y que permite conocer el criterio con el que una administración reparte su inversión publicitaria entre los distintos medios de comunicación. Arrancamos la semana con una previsión según la EMET de predominio de cielos nubosos en el norte y oeste, con claros durante las horas centrales, y en el resto poco nuboso en general. Las temperaturas con pocos cambios nos dejarán 22 grados de mínima, si bien pueden haber ligeros descensos en el sureste, donde no se descarta que se alcancen localmente los 30-32 grados. El viento sopla moderado del nordeste con intervalos de fuerte en el sur de Jandía, donde no se descartan las rachas muy fuertes. En la mar predomina la marejada o marejadilla. 8:07, finalizamos aquí Tiempo de Noticias.
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0: Es Marta Umpierrez, música que sale desde la raíz de Fuerteventura. Yo solo te pido, canción que nos propone la majorera para este veranito 2026. Oye, 8:13 minutos, muy buenos días.
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1: El buen rollo del Canca siempre, que nos lo dejó además para el recuerdo.
2: Bueno, aquí tu vecino y amigo, el Canca, desde Fuerteventura, un besito muy grande para Pilar y para todos sus oyentes, que son la gente más bonita del mundo, maldita sea.
1: Pues claro que sí. La gente más bonita es la que escucha Radio Insular y con todos los programas. Bueno, y si son los míos, pues genial. Muchísimas gracias por acompañarme. Estamos con 23 grados de temperatura en este lunes 10 de agosto. Venga, vamos a por algo nuevecito que también nos trae unas chicas que son miembros también de este club de madrugadores.
3: Hola, somos La Amiga.
4: Un saludo para Pilar y para toda la gente que escucha el programa.
3: Y muchísimas gracias. Un abrazo enorme. Gracias.
4: Vamos allá.
3: La, la, la, la, la.
1: ¿Qué buen rollo qué es? Que me gusta, que me gusta. La, la, la. Bueno, pues Las Migas han adaptado una canción que conocemos muy bien a su rollo. Oye, les ha quedado muy chuli. Esto se llama Luna. Las Migas se vienen a la lista de nuevo.

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Oye, qué bien estuvo el otro día lo de la noche de brujas en Tindaya. Había mucha gente también disfrazadita y esto, sí. Había allí bastante gente, muchísimo, los grupos, por supuesto, dando ahí su mejor hacer. Anda, el Cuco, los Lola, Ochenteros, Siroco. No pude verlos a todos porque, claro, yo quise dividirme. Tuve un rato ahí en Tindaya, otro ratito en Triqui. Tindaya, bien. ¿Qué va a ocurrir en Tindaya? Que continúan con sus fiestas de la Virgen de la Caridad hasta este viernes incluido. Bueno, el sábado también, por supuesto, el día más importante, por cierto. Mañana tienen día infantil por ahí en Tindaya. El miércoles, gincana. El jueves, zumba y asadero popular. Además de desfile de moda y la verbena de antaño, el viernes, por cierto. Iremos comentándolo todo, pero que sepas que hasta el sábado 15 tenemos fiestas en Tindaya de la Virgen de la Caridad. Hemos alcanzado ya, fíjate, las 8:30 minutos.

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14: 8:35.

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2: Un día como hoy de 1979, Michael Jackson publicaba su disco Of The World, donde encontramos maravillas como Don't Stop Till Get You Out o este Rock With You, tercera propuesta del recuerdo.

0: Ya solo nos queda una canción del recuerdo por compartirte. Eso ya sabes. Será dentro de una hora.
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3: Hola gente, soy Iván, cantante de Efecto Pasillo, y queremos apilar con locura y queremos que siga sonando nuestra música en este programón. Un besote enorme. Mañana voy.

0: Oye, en Tiscamanita, las fiestas de San Marcos. Hoy han organizado fiesta infantil a partir de las 6. Mañana torneo de fútbol. El miércoles torneo de bola canaria. El viernes es Muesgam, ¿eh? Ojo con esto. Y el sábado también, claro. Yo te lo voy recordando todo, pero que sepas que en Tiscamanita continúa la acción en las fiestas de San Marcos.
1: Hola, hola, hola. 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No cambies nunca, mi niña.

8:45, más música de la que se hace en nuestra isla y orgullosos de ella. A Airam Silva con Mi Pecado. Él nos ha llevado de la manita y con su voz y este ritmo de kizomba hasta las 8:46 del lunes.

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Fiestas en los Llanos de la Concepción, hoy a las 6 van a poner el pueblo bonito y luego habrá juegos infantiles. Fiestas que se van a desarrollar hasta este domingo 16. Poco a poco vamos desglosando esa actividad, ¿vale? Dejamos atrás a Carlos Vives. Ya de fondo suena Nicky Jam.

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Meghan Trainor nos ha hecho alcanzar las 8 y 54 minutos de este lunes 10 de agosto. Vamos a cerrar ahora con Alejandro Sanz y Elena Rose. Una pausa y noticias de las 9. Te recuerdo que hasta las 10, esto sigue siendo Suena Bien. Y a partir de las 10, de las 9, unos temitas muy interesantes que vamos a tratar. ¿Te va a interesar?

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2: 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El Boletín Oficial del Estado ha publicado la orden del Ministerio del Interior que restablece de forma temporal los controles en las fronteras interiores de puertos y aeropuertos para los viajeros procedentes de Italia. La medida, que afecta también al aeropuerto Majorero y al puerto de Puerto del Rosario, llega a la isla de Canarias con mayor peso relativo de población italiana, casi 9.800 residentes, uno de cada cuatro extranjeros empadronados en Fuerteventura. Los controles se aplican desde el pasado sábado a los vuelos cuyo último aeropuerto de salida, antes de llegar a territorio español, esté situado en Italia, y a los buques, transbordadores y demás servicios de transporte marítimo de pasajeros con puerto italiano de origen. El Gobierno justifica la orden en la necesidad de minimizar los riesgos derivados de la presión migratoria procedente del Mediterráneo central, y en el que considera un cumplimiento deficiente por parte de Italia de las nuevas normas europeas sobre responsabilidad en materia de asilo. El periodo fijado es de 30 días naturales. La orden del BOE es la respuesta española a una escalada que arrancó a finales de julio. El Ministerio del Interior italiano ordenó el cierre de sus fronteras marítimas y aéreas con España, suspendiendo el Tratado de Schengen durante un mes, tras la llegada de miles de migrantes a Ceuta. Posteriormente, fuentes del Viminale matizaron que solo se harían controles selectivos a ciudadanos no comunitarios procedentes de España. El Gobierno español emplazó el viernes a Italia a revertir la medida, advirtiendo de que, en caso contrario, adoptaría medidas proporcionales. Roma respondió que no acepta ultimátums ni imposiciones extranjeras en materia de seguridad nacional y control de fronteras. Para Fuerteventura, donde el mercado italiano es uno de los pilares de la conectividad aérea y donde la comunidad italiana forma ya parte del tejido comercial, hostelero y escolar de municipios como La Oliva, la orden no es una noticia de política exterior. Es un trámite que miles de vecinos de la isla van a atravesar cada vez que suban a un avión hacia Milán, Roma o Venecia durante las próximas 4 semanas. Un joven de 26 años se recupera de las heridas sufridas en Discamanita tras ser atacado por dos perros que salieron a la vía pública desde una finca particular. Según el relato familiar, el joven y su pareja iban a recoger a su bebé en casa de la persona que lo cuida. A unos 600 metros del domicilio, a la altura de la finca donde se alojan los animales, los dos perros salieron a la carrera hacia la carretera, presuntamente porque la verja de la propiedad había quedado abierta. Los animales ignoraron por completo a la mujer, que logró apartarse, y se abalanzaron sobre el joven. Las lesiones fueron de consideración. El punto que más indignación genera en el entorno de la víctima es la actuación posterior al ataque. Según su testimonio, el propietario de los animales se encontraba en el lugar y fue quien llamó a los perros y los introdujo de nuevo en la vivienda, pero no auxilió al herido ni lo trasladó a un centro sanitario. La ayuda llegó de un grupo de vecinos que, alertados por los gritos, se acercaron al lugar y encontraron al joven tendido en el suelo y sangrando. Fueron esos vecinos quienes lo subieron a un vehículo particular y lo llevaron hasta el centro de salud. Varios vecinos de la zona consultaron por Radio Insular coinciden en identificar a los animales como dos ejemplares de raza bardino majorero. Según su relato, los perros no permanecían sueltos por el entorno, sino dentro de la finca, pero expuestos al sol durante buena parte del día. Algunos de estos vecinos aseguran haberlos visto en jornadas recientes, coincidiendo con las altas temperaturas de los últimos días, con signos compatibles con estrés térmico. Vecinos sostienen que no se trata de un hecho aislado. Según su relato, los mismos dos animales habrían protagonizado un ataque similar hace apenas 15 días contra el hijo del propietario de los perros, un episodio que no habría trascendido públicamente al tratarse precisamente del hijo del dueño de dichos perros. La familia ha optado por acudir directamente a la vía judicial y tiene previsto reunirse hoy lunes con el alcalde de Twineje para exigir que se adopten medidas sobre los animales. También reclama la intervención del Seprona de la Guardia Civil, tanto por el riesgo para las personas como por las condiciones en las que, según los testimonios recogidos, se mantiene a los perros. Fuerteventura Avanza ha registrado una petición formal ante el Cabildo para que la institución dé pasos concretos hacia la modernización del pago en el transporte público. La formación reclama que los usuarios puedan abonar sus trayectos mediante tarjeta bancaria, teléfono móvil y otros sistemas de pago electrónico, sin depender exclusivamente del dinero en efectivo o del bono de transporte. La solicitud llega en un momento que la propia formación considera estratégico, ya que el Cabildo se encuentra trabajando en el procedimiento para la futura concesión del servicio de transporte público regular de viajeros. viajeros en la isla. Fuerteventura Avanza señala que la ausencia de sistemas de pago electrónico en las guaguas de la isla perjudica especialmente a usuarios ocasionales, a jóvenes, a visitantes que pueden desconocer el funcionamiento del sistema de pago existente. En un destino turístico como Fuerteventura, donde miles de personas de distintas procedencias utilizan el transporte público cada año, la formación considera que esta limitación resulta especialmente llamativa. Para Fuerteventura Avanza, el concepto de modernización del transporte público no puede limitarse a la renovación de la flota, el aumento de frecuencias o la incorporación de guaguas eléctricas. La formación defiende que la mejora del servicio debe percibirse también en los pequeños gestos cotidianos, como la facilidad para pagar un billete. La entrada en vigor de la Ley de Cabildos incorpora 18 nuevas obligaciones de transparencia para las corporaciones insulares y 20 para los municipios, entre ellas dos de las partidas con mayor margen de discrecionalidad política: el reparto de la publicidad institucional y las ayudas concedidas sin concurrencia pública. Las nuevas exigencias están vigentes desde el 30 de junio. El Cabildo de Fuerteventura y los 6 ayuntamientos de la isla están obligados a publicar en sus portales de transparencia los contratos de campañas de publicidad y comunicación institucional junto a sus planes de medios, así como las subvenciones que concedan sin concurrencia pública. Son dos de las principales novedades del nuevo mapa de obligaciones de publicidad activa que el comisionado de Transparencia de Canarias ha trasladado esta semana a todas las corporaciones insulares y municipales del archipiélago. La nueva obligación exige publicar el plan de medios de cada campaña, es decir, el documento que detalla en qué soportes se inserta la publicidad, con qué peso y con qué distribución del presupuesto. Es una información que hasta la fecha permanecía en el ámbito interno de los gabinetes de comunicación y de las agencias adjudicatarias y que permite conocer el criterio con el que una administración reparte su inversión publicitaria entre los distintos medios de comunicación. El indicador incluye asimismo los gastos en concepto de patrimonio, una fórmula habitual en la financiación de eventos culturales y deportivos. La segunda novedad de calado afecta a las subvenciones concedidas de forma directa, sin procedimiento de concurrencia competitiva. Se trata de las ayudas nominativas y de las otorgadas por razones de interés público, social, económico o humanitario, una vía que las corporaciones utilizan con frecuencia para financiar a colectivos, federaciones deportivas, entidades vecinales y asociaciones culturales. Arrancamos la semana con una previsión según la EMET de predominio de cielos nubosos en el norte y oeste, con claros durante las horas centrales, y en el resto poco nuboso en general. Las temperaturas con pocos cambios nos dejarán 22 grados de mínima, si bien puede haber ligeros descensos en el sureste, donde no se descarta que se alcancen localmente los 30-32 grados. El viento sopla moderado del nordeste, con intervalos de fuerte en el sur de Jandía, donde no se descartan las rachas muy fuertes. En la mar predomina la marejadilla o marejada. Hemos alcanzado las 8, las 9 y 7 minutos. Finalizamos tiempo de noticias.
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0: Estamos en las 9 y 12 minutos de la mañana. Te decía yo que íbamos a tratar cositas que te iban a interesar, contenido siempre de interés que intentamos ofrecerte a través de Radio Insular Fuerteventura. Y claro, con estos calores de Dios que llevamos, además tantos días seguidos, que no sé si el que tengamos tantos días seguidos también afecta o no, hay un montón de seres vivos que aparecen a darnos un poquito la lata. Y quien sea un poquito aprensivo, pues tenemos un serio problema. Hemos visto hace unas cuantas semanas una especie de plaga, que no sé si podemos llamarlo así, ahora nos lo dirán, de mosquitos en Tarajalejo, pues las cucas están a la orden del día, los ratoncitos están por ahí. Vamos a comprobar qué está pasando o qué tenemos que hacer. Unos tips así, como básicos, que el primero será, supongo, que no te dé un ataque de pánico como a mí. Pero vale, aparte de eso, vamos a informarnos bien, con seriedad. Y para eso nos hemos hecho acompañar pues de profesionales que se encargan de estas cosas. Hemos ido hasta la empresa Teneplagas y desde ahí nos visita Silvestre de León. Muy buenos días.
1: Muy buenos días, Pilar, ¿qué tal?
0: ¿Cómo andamos de trabajo?
1: Pues a tope.
0: ¿Pero porque estábamos de calor o porque o por algo o siempre hay...?
1: No, siempre en la época de verano, sí, ¿no? Es a tope, sí. Vale.
0: ¿En verano se aprovecha también para hacer una especie como de mantenimiento o algo así? O...
1: En principio la gente intenta esperar al último momento, sí, para, ¿no?, tomar medidas.
0: Bueno, hablemos de lo que suele suceder en verano. Cuando llegan estas altas temperaturas, además se están alargando en el tiempo, ¿proliferan algún tipo de plagas, insectos, unos más que otros?
1: Todo lo que son insectos y tal, en verano es mortal, porque con el calor se multiplican más, se dan mejor las condiciones para su reproducción y todo eso, y claro, en invierno normalmente se esconden un poquito más, se refugian en motores, en zonas de calor y tal, y en verano, como tienen calor en todas partes,
0: afuera,
1: pues claro, salen.
0: Lo que más hemos estado viendo últimamente, porque claro, sí es verdad que las cucarachas estamos acostumbrados a verlos más quizás, pero hablemos, por ejemplo, empecemos por los mosquitos, que lo hemos visto hace un par de semanas en Tarajalejo, que además ha habido gente que ha tenido picaduras importantes, ha tenido que ir al centro de salud. Si nos encontramos como a lo mejor de repente con una concentración grande de mosquitos, ¿qué tenemos que hacer? Precaución principal.
1: Pues comprar un repelente de mosquitos es lo principal. Uh-huh. Porque el tema de Tarajalejo lo vi en primera persona, porque yo vivo en Tarajalejo.
0: Vale.
1: O sea que lo viví en mis propias carnes.
0: Pues cuéntanoslo todo.
1: Vale, normalmente todos los años atrás siempre hay mosquitos en esta época. Uh-huh. Lo normal, pues mosquitos que te pican por la noche si no cierras todo y tal. Pero este año y el año anterior ha habido un problema que yo creo que se ha introducido una especie externa, digamos. Uh-huh. Y esa especie externa, pues la verdad que produce unas picaduras que se hinchan bastante, sí. Y la verdad que eso lo has sentido en propias carnes.
0: Uf.
1: Sí.
0: Bueno, ahí claro, ya hay que estudiar qué tipo de mosquito es para hacer las cosas adecuadamente.
1: Claro,
0: y todo
1: ya
0: eso, ¿no?
1: Yo no soy especialista.
0: No, claro, pues es que hay que mandarlo a analizar y todo.
1: Claro,
0: eso.
1: Yo no soy especialista en el tema de los mosquitos, uh-huh, concretamente, pero sí sé que es muy importante, sobre todo la prevención, antes de que llegue la época de calor, pues tratar todas las aguas estancadas, intentar que poner productos, que se trata con productos específicos para mosquitos. Uh-huh. Y después, durante la época de verano, pues llevar un control exhaustivo y también hacer fumigaciones, no solo de las aguas, sino de las zonas
0: alrededor,
1: anexas,
0: ¿no?
1: Claro, uh-huh, que es donde los mosquitos se concentran ahí.
0: Mundo cucaracha, que tú ya sabes que yo, porque yo ya he pasado ya por su empresa alguna vez, yo lo llevo muy mal. Vamos a empezar por lo básico de... ¿Es verdad que no hay que matarlas así, en plan, me refiero a pisotón?
1: No, eso es una leyenda urbana, ¿no?
0: Vale. O sea, que si la veo y me da... la piso.
1: Si la
0: creo
1: pisa,
0: que se me da más asco.
1: No te vas a llevar nada a tu casa, ni los huevos pegados en el zapato.
0: Pues porque esa
1: nada.
0: Es la leyenda más extendida.
1: No, eso es...
0: Pues venga, leyenda para el suelo.
1: Mentira.
0: No te llevas nada, la puedes pisar si la tienes que pisar.
1: Sí, lo único que te vas a llevar es la infección.
0: Sí,
1: claro, la asquerosidad esa. Pues tener cuidado al entrar a casa que no
0: vale,
1: ensucies, digamos.
0: Pero nada eso de llevarte los huevos ni nada.
1: No.
0: Vale, pero bueno. Ya, una vez que nos lo encontramos, es verdad también. Yo te pregunto por las leyendas urbanas y ya luego vemos el tratamiento. Que dicen, hombre, si de repente te encuentras una cucaracha grande porque se ha podido colar por lo que sea, ¿vale? Pero si te encuentras una pequeña que tiene familia cerca...
1: Puede ser que te haya... Depende del tipo de cucaracha también. Porque
0: vale,
1: hay dos tipos principales. La grande, grande, que es la que pasa por la calle y tal.
0: La gigante, para sí, mí es gigante eso.
1: La chopa que le dicen.
0: Sí, uy.
1: Vale, pues esa pone crías también, claro, y las crías son pequeñitas y se pueden confundir con las otras cucarachas pequeñas.
0: Vale.
1: La realmente peligrosa es la pequeña, que no crece más de una moneda de 5 céntimos.
0: ¿Y por qué es más peligrosa? Es que se me ponen los pelos.
1: Yo sé que tú no puedes con este tema.
0: Los ratones me dan igual, pero bueno, tú cuéntamelo porque es importante para la audiencia. Las pequeñas son las más peligrosas porque...
1: Peligrosa simplemente porque se multiplica dentro de la casa. La grande entra, está 10 minutos ahí y se vira boca arriba y la encuentras muerta.
0: Vale.
1: Pero la pequeña sí que hay que tener cuidado porque se multiplica muy rápido y cuando te das cuenta, pues... Necesitas un profesional.
0: Vale, entonces para eso luego tenemos una serie de recursos. Bueno, si es la cosa un poquito grave, ¿cuándo podemos considerar que tenemos que llamar, por ejemplo, a una empresa como la tuya?
1: ¿Cuándo
0: vemos qué?
1: Cuando seguro, tienes que llamarla cuando ves cucarachas por el día en la casa, dentro de la casa.
0: ¿Por el día?
1: Sí.
0: ¿Por qué?
1: Porque normalmente salen por la noche y ahí... Yo, por ejemplo, me levanto varias veces por la noche, ya con mi edad y tal. Y por la noche, pues se suelen ver alguna por la encimera o lo que sea. Yo no las veo, pero me refiero.
0: Sí,
1: la
0: sí,
1: gente
0: sí.
1: que tiene
0: sí,
1: cucarachas sí, sí, sí. en casa. Cuando las ves ahí por la noche, te tienes que preocupar sí o sí, pero cuando las ves por el día ya es un.
0: Que tema. Ya no tienes miedo, es que hay un montón.
1: Claro.
0: Vale.
1: Que hay cantidad.
0: Vale. Entonces, tratamiento para estas cosas. O llamar a la empresa, vale, pues empezamos por ahí, pero luego, por ejemplo, ¿cuál sería un tratamiento preventivo?
1: Algo preventivo sería comprar, por ejemplo, trampas de cucarachas.
0: ¿Cuáles son las más efectivas? Porque vemos diferentes modelos, ¿no?
1: Hay unas que usamos nosotros, que las he visto en los chinos también.
0: Uh-huh.
1: Son unas cajitas rojas que se llaman Trapa Roach y son muy, muy, muy buenas.
0: Vale.
1: Las usan varias empresas, además. Son caras, eso sí, pero bueno. Ponerlas en lugares donde hay humedad y calor. Humedad y calor, fregadero, detrás de la nevera, horno.
0: ¿Y cada cuánto tendríamos que cambiarla?
1: No, revisarla de vez en vale. cuando a ver si hay algo pegado y mientras no tengas nada pegado ahí significa
0: eso que podemos que seguir manteniéndolo
1: estás limpio, sí.
0: ahí, ¿vale?
1: Lo que no quita que en algún momento te entre alguna de la calle o lo que
0: sí,
1: sea.
0: Sí, sí, sí, sí.
1: Pero eso es algo puntual, digamos.
0: ¿Y el funcionamiento es eso, que va y se queda como pegado
1: se
0: ahí?
1: Se queda pegado ahí.
0: Vale. Y sí, bueno, y luego, por ejemplo, ¿cómo identificáis? Porque hay zonas en las que hay que hacerlo como más de seguido, porque yo puedo tener una plaga puntual y yo una vez que habéis ido vosotros, pues ya está, y con las trampas lo controlo. Pero que esas zonas conflictivas, que a lo mejor, no sé si edificios viejos tienen algo que ver o su situación, que a lo mejor pues dos veces al año hay que ir a hacer un mantenimiento de empresa, digamos.
1: Normalmente digamos que esos mantenimientos se llevan a cabo en edificios, comunidades de propietarios, ahí siempre hay que ir. Lo mínimo que se estipula son cada 3 meses, o sea, 4 veces al año, se va, se levantan las arquetas, se fumiga y ahí pues más o menos tienes el problema contenido. No es que no vayas a ver nunca ninguna cucaracha, pero sí que se lo intentas contener.
0: Momento ratones, porque estamos viendo mucho.
1: Sí.
0: Y dicen que claro, con tanto calor lo que están haciendo es buscar sombra y fresco por todas partes. ¿Qué hacemos antes? Porque lo de las ratas ya es otro movimiento. Ratoncito, pero que al final dejan sus cosas, ¿no? ¿Qué hacemos con respecto a esto? Ya, yo, uno lo piensa así chiquitito, qué simpático Ratatouille, pero no, yo qué sé. Cuéntame, ¿qué tenemos que hacer a eso? ¿O qué tipo de trampa es la más efectiva?
1: Ahí es más complicado porque no se trata tanto de prevención porque no hay nada que puedas hacer. Bueno, mentira, sí que puedes hacer algo y es sellar todas las posibles entradas que tengas del exterior hacia tu casa, tu vivienda.
0: Sí, que
1: tu...
0: no hay nada que a lo mejor que los provoque, a lo mejor como puede ser suciedad o algo, yo qué sé.
1: No.
0: No necesariamente.
1: No, especialmente.
0: Vale.
1: No. Si tienes alguna alcantarilla abierta en la puerta de la casa, pues tienes más probabilidad de que te entre alguna rata o algo. Pero prevención más bien es buscar huecos en la fachada o en las puertas, debajo de las puertas, que se pueden colar por cualquier rendijita y eso es el principal, digamos, punto de...
0: ¿Y cómo es ese momento de que tú pones trampas, pero el ratón no va y tú sigues viendo las caquitas, los pipí, esas? Como que hay algo que las atraiga más, porque a veces las trampas vemos que no, como que no funcionan, como que no, no sé.
1: Lo que da muy, muy buen resultado, sobre todo la Nutella.
0: ¿Qué me estás contando?
1: Sí, la Nutella y la mantequilla de cacahuete.
0: ¿En serio?
1: Eso los atrae como... Vamos. Ahí tienen que ir sí o sí. Otra cosa es que la trampa de pegue o lo que sea sea bueno, sea
0: vale.
1: efectivo.
0: ¿Pero eso coges un cartoncito y pones Nutella o cómo?
1: pones un cartoncito con pegamento alrededor, uh-huh. donde haya bastante superficie de pegamento para que no pueda saltar y comerse el eso. Uh-huh. Y en el centro pones un buen chorretón de...
0: O de Nutella o de manteca de cacahuete. Sí. Ay, qué de parto. O sea, ni queso ni nada.
1: No, el queso, bueno, el queso también, pero yo creo que funciona mejor la mantequilla, sí, de cacahuete. No,
0: por el dulce o el
1: por el
0: fuerte.
1: Olorcillo, sí. Que...
0: Ay, ay, ay, ay, ay. ¿Y el momento rata es igual?
1: Sí, igual. Hombre, es verdad que la rata tiene más... Hay que...
0: Otras dimensiones.
1: No, y aparte que si el pegamento no es suficientemente fuerte...
0: No va a enganchar.
1: Se va.
0: Vale.
1: ¿Y algo incluso, que... Perdón.
0: No, no.
1: Incluso he visto alguna que se ha quedado atrapada por la cola, por ejemplo, y se la ha mordido y se la ha cortado para escaparse. O sea que son supervivientes natos.
0: Pero, ¿y se nota su presencia más, por ejemplo, ahora también, como decíamos, ahora en verano, o no especialmente?
1: Yo no especialmente. Sobre todo noto muchas presencias de ratas en la época más bien de octubre hacia invierno.
0: ¿Y se relaciona con algo?
1: Pues no lo sé. Uh-huh. No
0: pero,
1: lo sé.
0: Pero sí se da más.
1: Pero a veces me cuadra, por ejemplo, en Morrojable recibo tres avisos de tres restaurantes diferentes, en tres zonas diferentes, por el tema de ratas. Ajá. Uh-huh. Que no sé por qué...
0: Sí, que a lo mejor en otros meses no se ha dado y se concentran en ese momento.
1: En esa época, sí.
0: Vale. De cual, igualmente, ante cualquier situación, ya sea de bicho, insecto o tal, pues es protección. Trampas, mosquiteras a tope y cositas así, ¿no?
1: Sí.
0: O sea, y ya está. Y tener superficies limpias, no dejar nada...
1: Sí, cuanto más limpio, más saneado tengamos, si tenemos una casa muy llena de cosas, muy acumulada cosas y tal, pues, pues eso va a traer más problemas. Cuanto más diáfana esté la casa, más sé que es bastante complicado, porque yo tengo casa y no tengo a veces dónde meter cosas.
0: Cosas, claro.
1: Pero
0: intentando acumular demasiado en un punto.
1: Claro,
0: ¿no?
1: Sobre todo eso, que sea todo más o menos diáfano y la cocina, pues mantenerla limpia, claro.
0: ¿Y por qué os llaman más aquí? ¿Momento rata ratón o cucaracha u otro tipo así de...?
1: No, la estrella 80% son cucarachas.
0: Cucarachas, ¿no?
1: Sí.
0: Y hay muchas veces que pasa a lo mejor como yo, porque claro, yo veo dos, para mí eso es una plaga. Entonces, ¿cuántas personas como yo hay? Para lo que decíamos antes, ¿no? De no llames todavía. Lo que yo qué sé. O sea, hay muchas personas que llaman como yo, así de... Y,
1: claro.
0: tú llegar y decir, no te preocupes, no pasa nada.
1: Sí, yo he visto todos los espectros.
0: Por
1: de
0: eso
1: personas.
0: Te digo, por eso te digo.
1: Que como tú hay muchísimas, ¿sabes? No hay solo un... Incluso hombres que no tienen nada que ver con el género, o sea
0: eso lo sé yo.
1: Por eso. Entonces, ¿cuándo se puede considerar plaga? Pues cuando te decía antes, sí. Cuando los ves por la mañana, por el día, durante la luz del día que te aparecen delante. Y también identificar el que sea cucaracha...
0: Que no sea una cría.
1: Claro, que sea la pequeña, digamos, que se llama la germánica, hablar de la germánica se llama el nombre... Si ves esa cucaracha, entonces sí o sí tienes que llamar a una empresa. No, eso es imposible, por mucho spray que te gastes, muchas trampas, si ves tú Blatella germánica en tu cocina o en cualquier lado de tu casa...
0: Pero porque son resistentes a...
1: Porque, sí.
0: Son inmunes ellas ya.
1: Se multiplica muy rápido. No es que sean inmunes.
0: No es que no te da la rapidez, claro.
1: Claro, o sea, tú le das con el spray y las matas, pero ¿cuántas hay escondidas detrás de la cocina?
0: Claro, lo que decíamos, toda su pandilla.
1: Claro.
0: Es que me pica todo. Bueno, pero en Fuerteventura, por ejemplo, sin ser eso, que sería lo habitual, ¿no? O cucarachas o lo que sea.
1: Sí.
0: ¿No te has encontrado últimamente ya nada así extraño que llame la atención?
1: Por ejemplo, el año pasado hubieron muchos avisos de avispas.
0: ¿Y qué hacemos en ese caso con las avispas?
1: ¿Con las avispas?
0: Sí.
1: Pues matarlas.
0: Sí, pero me refiero, porque claro, no sé si es peor correr o no correr. ¿Es verdad esto de echarles humo? No sé.
1: Eso más bien para
0: los nidos, a lo mejor.
1: Para
0: ¿no?
1: las abejas.
0: Ah, para las abejas, vale.
1: Si las abejas está prohibido totalmente matarlas. No se puede, por mucho que nos llamen para tal, no se puede.
0: Nada.
1: Está prohibido. Pero las avispas, pues, lo más sensato. A mí nunca me han picado, la verdad, y he tratado muchas avispas. Lo más sensato es moverse con tranquilidad, despacio. No entrar en pánico, no dar...
0: No quitarte toda la ropa por el camino como haría yo, en plan... ¡Ah! No, ya no.
1: No, si te ven muy agitadas, pues yo creo que te pican.
0: Es cuando se sienten como atacadas, a lo mejor, sí, y es cuando te van a picar, de verdad.
1: Hacer movimientos lentos, tranquilos, incluso aunque te vuelen cerca de la cabeza o lo que sea, pues no hacer movimientos bruscos.
0: ¿Y las avispas puede provocar algo algo que provoque la presencia de avispas? ¿Se sabe si hay algo que las atraiga?
1: No, ellas buscan un techo así cobijado del sol y tal, y ahí es donde empiezan a hacer el nido. No hay...
0: No, tampoco...
1: Yo no he notado que sea nada especial.
0: Pero bueno, eso ha sido más bien algo puntual. Lo que más, las cucas. ¿En zona de costa más? ¿O indiferente?
1: No, depende. Sí.
0: No,
1: depende.
0: Te lo puedes encontrar en cualquier lado, porque ellas son así, son muchas, ellas. pues esta es la situación. A mí lo de la Nutella y la manteca de cacahuete me ha parecido todo un descubrimiento. No he tenido el caso, pero como sí tengo una persona cercana, que es que se le coló en la autocaravana, entonces no daba con ella. Mira tú, un espacio tan pequeño y no dabas con el ratón. O sea,
1: es que se meten en cualquier rendijita.
0: Sí, es tremendo. O sea,
1: yo el otro
0: hasta
1: día,
0: que decidan marcharse, ¿sabes?
1: El otro día me mandaron un aviso en Corralejo de una rata que tenía encerrada una habitación y la habitación era más pequeña, la mitad de este estudio. Y me costó más de media hora encontrarla.
0: ¿Qué dices?
1: Y era una rata, no era un ratón.
0: es que parecen como de chicle, ¿no? Como que
1: se meten por cualquier rendija. Y donde menos espera, ahí está.
0: Y una vez que nosotros, por ejemplo, llamamos a tener plagas, en este caso, ¿cuánto suele ser el tiempo de...? Pues claro, yo voy a llamar toda histérica. He visto esto. ¿Cuánto tardáis en venir, por ejemplo?
1: Depende. Eso se valora, hombre. Si la persona pues está en pánico, digamos, es una rata que está encerrada, pues eso ya tendría tratamiento
0: urgente. Sí, digamos que hay como eso, urgencias.
1: Sí, es como un triaje.
0: Exacto, me venía la palabra. Exacto, un triaje y allá que se va, ¿no?
1: Claro, se le intenta hacer un hueco si es una persona que, pues, que oye, mira, no puedo vivir con este problema aquí en la casa y necesitas venir ya. Pues que si llamas porque tengo cucarachas en la cocina, pues bueno, pues se le da cita cuando hay hueco. Normalmente en 2-3 días pues te dan
0: vale,
1: cita.
0: Que es rápido. ¿Hay algún punto de la isla donde se os llame más por el tema de las cucas, por ejemplo?
1: Corralejo, a lo mejor. Te digo, no depende de la zona, pero sobre todo
0: Corralejo.
1: Sí,
0: pero porque se dé porque os llamen más, para así, sí, para hacer una especie de mini estudio.
1: Hay más concentración de población.
0: Exactamente.
1: O lo que sea. Sí.
0: Vale, pues Silvestre, muchísimas gracias por venir.
1: Bueno,
0: yo ya me voy, ya sabiendo que hay dos especies, ya las tengo identificadas. Pues yo es que tengo un esto de protección que yo he aprendido mucho contigo en este tiempo, entonces yo sé cosas. Es que no puedo con ellas. Siempre es bueno tener a alguien que nos asesore así. Muchísimas gracias. Y si tenemos alguna duda más, no dudes que te llamaremos. Y si no, lo llaman directamente a Silvestre a tener plagas. Sabes que lo encuentran en redes sin problemas, ¿verdad?
1: Sí, claro.
0: Y ahí encuentran el teléfono de contacto.
1: La página web y todo.
0: Exacto, y ahí ya entran en contacto y os van a atender y tranquilizar. Y os van a decir cómo los pasos a seguir. Pero bueno, queríamos sentar las bases porque, claro, entre los mosquitos, las cucas y los ratones estábamos un poco así aturrullados. Porque, claro, veíamos tantos días de calor seguidos, digo, a ver qué se viene.
1: Claro.
0: Que eso no puede ser bueno.
1: Sí, sí. Cuanto más calor, más seguido, así como ha habido estos días, pues...
0: Por cierto, y cuando hemos tenido, ahora antes, justo antes de irnos, esta calima tan fuerte, que no vinieron las plagas de langosta que hemos visto en otras ocasiones, pero se han venido grupitos de langosta. ¿Con esto qué hacemos? Porque son tan destructoras, ahí hay que hacer algo... Bueno, van de pasada, pero...
1: Sí, no es mi sector, la verdad, eso más bien algo de agricultura.
0: Vale,
1: y tal.
0: Pero bueno, como van de pasada...
1: Pero no hacerle mucho caso.
0: A esconderse. Silvestre de León, desde Teneplaga, muchísimas gracias.
1: Bueno, gracias a ti por invitarme.

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14: 9:35. Vamos a por la siguiente del recuerdo que nos lleva hasta un día como hoy de 1993, cuando Billy Joel publicaba el disco The River of Dreams. Esta, la canción que le daba título al álbum, Billy Joel.

0: Semana, con ganas, con alegría. Ya que tenemos que trabajar, pues vamos a hacerlo con actitud, porque si no, no tiene gracia ninguna. Seguimos en directo hasta las 10, estamos en el último tramo. Vamos a hablar de algo un poquito más amable, porque lo de antes a mí me ha dejado los pelos de punta, porque soy así. Pero si, todo lo que sea conocimiento está bien. Y ahora, como te decía, un tema más amable. Iba a decir, todavía falta un montón. No falta tanto para que lleguen las fiestas del Rosario 2026. Ahora hay 800 en toda la isla de Fuerteventura. Eso también es verdad. Estamos en época de esto. Pero luego llega el otoño y nosotros tenemos las fiestas en la capital. Y hay algo que cada vez está cogiendo más protagonismo. Tanto es así que este año hasta cambia de día, que pasa de domingo a sábado. Eso por algo será. Fiestas del Rosario y Festival de la Canción, que llega a su octava edición, cuya característica, que a mí me encanta ese momento, es que los concursantes pueden participar con músicos en directo. Pero los detalles, por cierto, que el plazo está abierto, los detalles los tienen por un lado la concejal del área, Tacoremi Gutiérrez, del Ayuntamiento de Puerto del Rosario, que ya nos acompaña incorporándose de las vacaciones. Buenos días.
1: Hola, muy buenos días a todos y a todas.
0: ¿Ha descansado?
1: Sí, hemos descansado. Una semanita ha sabido a poco, pero más vale una semanita bien y descansada que nada.
0: Nos alegramos de eso. Y también tenemos al otro lado de teléfono, que el movimiento logístico se le ha complicado un poco, pero sí que lo tenemos al otro lado, Domingo Saavedra, que es un poco el organizador de este festival y que ya está ahí escuchándonos atentamente. A Domingo, muy buenas.
2: Buenos días, Pilar. Buenos días, Tacoremi. Y a los oyentes también, buenos días.
0: Bueno, que tenemos el plazo abierto para ese festival, Domingo.
2: Sí, hasta este miércoles día 12 está el plazo abierto y la verdad que las inscripciones, como todos los años, sorprendentemente van súper, súper, súper, súper bien.
0: ¿Más en adultos o en juniors?
2: La verdad que sorprendentemente más en adultos. Ajá. Y sobre todo este año hay una gran cantidad de chicos presentados que me tiene bastante asombrado, porque normalmente siempre son chicas femeninas las que se presentan a este tipo de festivales y tal, y este año sorprendentemente pues...
0: Los chicos han animado más.
2: Se han animado más, yo creo que las 7 ediciones anteriores habrán visto cómo es el tema. Nada, animar este año y la verdad que súper bien.
0: ¿Y los peques qué está pasando ahí? ¿Animamos a la gente?
2: Los peques también.
0: Ah, vale.
2: También hay. Lo que pasa que es eso, que siempre cuesta más. Me imagino que ahora también en época de vacaciones estarán con otras cosas y demás, pero, pero también hay la modalidad junior está fuerte. También los que hay, la verdad que hay un nivel que vamos, que...
0: Ahora explicamos cómo va a ir el proceso. Sí. Tacoremi, este año el festival pasa de domingo a sábado.
1: Sí, hemos hecho unos cambios junto con Domingo de la nueva saga y hemos decidido que dentro del programa de las fiestas, que lo hemos un poco ajustado y cambiado un poquito lo que es el formato, a pesar de que evidentemente se quedan todos los actos que son relevantes para las fiestas del Rosario, como siempre, los memoriales, el Festival de la Canción, los conciertos, o sea, más o menos en las mismas épocas, pero sí es verdad que dentro de cómo estábamos encajando ese programa, creíamos que después de 8 ediciones de este Festival de la Canción, era importante pues también probar por un día principal como es el sábado, que en los últimos años se venía haciendo todos los domingos dentro del programa, y creíamos que era importante darle ese impulso y al final que la gente pues los sábados se anime, ya se quede en la verbena.
0: Exacto.
1: Y haya un poco más de círculo dentro de lo que es el recinto ferial y pues que se anime todo el mundo, se acerque al recinto ferial y sobre todo que vamos a tener también una artista invitada, y esa artista invitada pues evidentemente va a hacer que nos quedemos allí en el recinto ferial y que disfrutemos hasta el final de la verbena.
0: Pero todavía no se puede decir, ¿no?
1: Todavía no se puede decir.
0: ¡Ay, ay, ay, ay!
1: Pero decir que es una artista muy relevante y que al final es una experiencia sobre todo muy satisfactoria para los que ese día participan en ese concurso, poder compartir escenario. Por ejemplo, el año pasado teníamos de artista invitada a Gara Alemán, una gran artista, y al final yo creo que para ellos esa experiencia de concursar y a la vez compartir escenario con un referente como es Gara Alemán, y como por ejemplo tendremos otra artista este año... Entonces yo creo que es algo muy importante y que les da una experiencia que no se suele, no suele pasar.
0: Va a estar muy guay. Antes de ir al tema más musical que nos va a explicar Domingo, Tacoremi, hay que hablar de los premios, que los premios están muy bien porque estamos hablando de 3.000 eurazos.
1: Sí. Estamos hablando de 3.000 euros que se reparten en ese concurso. Estamos hablando de 1.000 euros en la parte adulto y junior, y luego en el segundo premio, pues de 500 euros también en la parte adulto y junior.
0: Está genial.
1: Muy bien.
0: Y lo que decíamos ya en el apartado más musical, Domingo, el momento de que los cantantes puedan participar con músicos en directo.
2: Sí, la verdad que desde el primer momento este festival nació con esa filosofía de hacerlo siempre con música en directo. Mm. La verdad que tenemos estamos en la época ahora mismo de la inmediatez, de ya cualquier canción la consigues en internet fácilmente, los cantantes, la verdad que está muy bien porque ya puedes practicar en casa, ya puedes hacer cosas que hace, no sé, 30 años pues era prácticamente imposible si no te comprabas el disco físico y demás.
0: Desde luego.
2: Pero el tema de hacerlo con música en directo es que se les ve la cara cuando empieza a sonar la música, no han probado nunca, las 7 ediciones anteriores, ha habido gente que se ha presentado y nunca había tenido esa oportunidad, ¿no? Entonces, claro, les cambia totalmente la película y es otra cosa, es otra sensación, otra cosa que ellos valoran y que se dan cuenta de que la música en directo, pues, tanto para ellos como para el público, al final tampoco es lo mismo nunca ver un espectáculo sentado con pistas, con...
0: Claro, mucho más monótono y aburrido, claro.
2: Sí, la verdad que cambia muchísimo y agradecido. La verdad que agradecido con los cantantes porque siempre hay cosas, porque hay gente que también se aferra mucho a la pista, al karaoke. Y
0: hay que sacarlos de esa zona, claro.
2: Hay que sacarlos de esa zona y que sepan que existe eso, ¿no?
0: Evidentemente, que es como se tienen que hacer las cosas, por otro lado. El procedimiento vamos a explicar cuál es porque, evidentemente, no... Por desgracia, por una cuestión de tiempo lógica y obvia, pues todas las personas que se inscriban no pueden participar porque si no estaría allí 8 horas. Entonces se hace, entiendo, como una especie de preselección, ¿no?
2: Sí, como hemos tenido la suerte en las 7 ediciones anteriores porque se presenta muchísima gente y la verdad que tampoco queremos hacer una gala que dure 3 horas. Yo he ido como de jurado a otros festivales y demás y la verdad que una gala de 3-4 horas sentado y uno y otro y otro y otro y otro y otro, al final sí, entraría todo el mundo, pero creemos que la gala tiene que tener una continuidad y un nivel también.
0: Sí.
2: Entonces hay un proceso de selección que en la página web, a la hora de hacer la inscripción, pues hay que subir 2 vídeos.
0: Vale.
2: Uno cantando pues con la canción y otro cantando a capela. Entonces, claro, nosotros valoramos pues qué tipo de repertorio es el que eligen, porque también, vuelvo otra vez a repetirlo, estamos en la época ahora de también de la música urbana. También hay estilos y estilos que quizás nosotros como músico en directo no los podamos hacer o quizás no encaja dentro de este tipo de festival, ¿no? Los mensajes de las letras, quizás no se les... la calidad de la voz no se resalta tanto como a lo mejor otro tipo de canciones.
0: Claro.
2: Pues entonces empezamos a mirar y empezamos un poco a hacer el proceso de casting que a veces pues nos cuesta pues...
0: Me imagino.
2: No tener muchos amigos porque al final también... y porque yo sí, porque yo no, y porque no sé qué, porque no sé cuánto. Entonces, claro, lo peor de este festival, si hay que decir
0: eso,
2: una
0: ¿no?
2: cosa mala, es este proceso porque es muy difícil, ¿sabes? Muy difícil decirle a alguien sí, decirle a alguien no. Y más que, ¿sabes? Nosotros tampoco nos consideramos aquí...
0: Sí, pero al final hay que tener en cuenta unos factores, claro. Hay que tener en cuenta su voz,
2: claro.
0: El momento gala, que el estilo encaje. Son muchas cosas que influyen, pero no obstante, como no hay problema en presentarse de un año para otro, en un momento dado, pues ahí pueden tener
2: de
0: otra
2: hecho,
0: oportunidad.
2: De hecho, también me gustaría recalcar que ya nos ha pasado las otras... Estoy de pesado hoy.
0: No me pasa nada. Sí, no, pero es que hay que hacerlo, para eso estamos aquí.
2: Que hay muchos repetidores también, o sea, que eso también creo que es importante. La gente, claro, aunque no haya ganado, aunque haya participado, como se queda con tan buena sensación de boca de decir, oye, pues esto me gusta, pues quiere presentarse otra vez.
0: Genial.
2: Entonces, también tenemos mucho repetidor, que eso también es señal de que, oye,
0: que de que les ha gustado,
2: más o menos, de que les ha gustado y aunque no van con la aspiración de que... Yo también pienso así, que esto no es una competición, que aunque haya un premio, lo importante es participar y lo importante es que vivan la experiencia ellos, la familia, porque también pues esos momentos de backstage con la familia, sobre todo la modalidad junior,
0: claro.
2: Lo viven intenso, ¿no? Lo viven como ven crecer a ese artista.
0: Y que nunca sabes quién está mirando. Y eso siempre
2: también,
0: es importante, que aquí suele
2: también
0: venir mucha gente y a lo mejor hay alguna persona que se dedica al tema musical, algún productor que esté por ahí pululando. ¿Y qué pasa si le gusta lo que está viendo aunque no haya ganado? Ojo con este momento.
2: De hecho, si Tacoremi me deja, ya digo que uno de los jurados
0: ¿Puede? ¿Puede Tacoremi?
1: Sí, puede. Sí,
0: venga.
1: Puede. Vamos, domingo, vamos.
2: Vuelve este año al festival, que el año pasado no pudo venir porque se partió un brazo justamente antes de venir, Manuel Aguilar,
0: productor
2: musical de Madrid.
0: Sí.
2: Que
0: ha trabajado con lo mejor de lo mejor de lo mejor. Ojo con esto. Escúchame, que este hombre sabe. Este hombre sabe de cosas.
2: Fuerteventura,
0: sí.
2: Un enamorado de Fuerteventura. Tiene casa aquí en Fuerteventura, vive en Madrid actualmente, pero desde que se lo dije, desde el primer año que vino de jurado, pues encantado, y este año repite. Y eso nunca se sabe. Nunca se sabe quién los está viendo y nunca se sabe dónde puede llegar esto.
0: Vale, pues entonces, domingo, para despedirte, ya me quedo ahora con Tacoremi. El plazo hasta el miércoles 12 en lanuevasaga.com.
2: Efectivamente, sí. Ahí pueden entrar las. Tienen todas las bases ahí, toda la información. Cualquier duda también pueden llamar ahí el número de teléfono. Uh-huh. Y ahí pueden hacer la inscripción hasta el miércoles, perdón. Día 12 a las 12 de la noche.
0: Perfecto, pues ahora yo me quedo con Tacoremi. Muchísimas gracias por la organización y claridad mental para toda esa selección que tenéis que hacer de aquí a que llegue el festival el día 26.
2: Muchas gracias.
0: Gracias.
1: Muchas gracias, Domingo.
2: Gracias.
0: Bueno, un festival que decíamos, bien de premio, música en directo. Ya, pues ya sabemos uno de los miembros del jurado, que hombre, es que Manuel Aguilar, o sea, es que ha trabajado.
1: Y qué difícil, ¿no, Pilar? Tanto la preselección como después el jurado, que es súper importante. Todos los concursos que nosotros hacemos, la verdad que agradecemos siempre a todas las personas que participan de jurado, ya sea para concurso de murga, ya sea para el Festival de la Canción, ya sea para las galas de la Reina y demás.
0: Agradecer es una responsabilidad.
1: A la gente porque es una responsabilidad y no es fácil, es un papelón porque evidentemente al final tienes que dar un primero, un segundo y un tercero, y a veces dices, es que a lo mejor hay un año que hay una calidad increíble y hay cinco personas que tú dices, se merecen el primero y el segundo. Pero claro, al final es verdad que hay que decidirse y es un papel complicado. Hay años que es un poquito más fácil, hay años que es un poquito más complicado, pero es verdad que el papel de la preselección que tiene Domingo junto con su equipo y demás es muy, muy complicado porque la gente, la mayoría, todo el mundo quiere participar porque al final son las fiestas del pueblo, son las fiestas de todos nosotros y al final tenemos un cupo porque si no la gala se nos haría muy extensa y es verdad que nos encantaría que participaran el máximo posible, pero es verdad que nos tenemos que ajustar a los tiempos porque si no la gente también se aburre y deja de venir a este tipo de festivales.
0: Completamente. Pues vamos a ver las voces que aparecen este año. Qué pena que no podamos decir la actuación todavía, pero que os va a gustar mucho, muchísimo. Que lo sepáis, o sea, y el hecho de que sea sábado, entiendo que después de esa actuación, no sé si por ser sábado habrá verbena ese día, el 26.
1: Ese día tenemos
0: ya
1: verbena.
0: Ya hay verbena ahí, ¿no?
1: Sí, sí,
0: porque
1: sí.
0: Claro, ahí tenemos recién inauguradas las fiestas, digamos, porque el pregón es el 25.
1: Exacto, el 25, invitarles a todos a ver el pregón del centro de mayores y de todos los mayores.
0: Que tiene una pintaza, estuvieron por aquí hablando un poquito de la ilusión que tienen y tiene pintaza, ¿eh?
1: Tiene muy buena pinta, ya era su momento de que los mayores por fin hicieran ese pregón de las fiestas del Rosario, viene mucha sorpresa, viene mucha memoria, viene mucha emoción y vienen sobre todo también yo creo que una parte divertida que siempre le ponen los mayores porque son súper positivos, a mí me encantan los mayores, yo creo que es de lo más bonito con lo que se trabaja dentro del ayuntamiento, diría que es la parte de los mayores y al final creo que ellos también pues necesitan ese reconocimiento y también pues que nos hagan recordar cómo eran las fiestas de Puerto del Rosario pues antaño.
0: Las fiestas de es verdad que ya el esqueleto completo de las fiestas está ya muy armado, pero sí todavía se siguen ahí, todavía cerrando cositas, pero cositas de sorpresas que para nosotros como ciudadanos estoy segura de que nos van a gustar, porque claro, me imagino que cada año iréis hablando con gente de, oye, ¿qué te ha gustado del anterior? ¿Qué has echado en falta? Y imagino que ese trabajo sí que se hará mucho también desde la concejalía, ¿no?
1: Sí, se hace bastante. Los dos trabajos que más se hacen, yo creo que es lo que ha funcionado y lo que no, que eso siempre lo hacemos detrás de los carnavales y detrás de las fiestas de Puerto del Rosario. Siempre nos reunimos y vemos a ver qué es lo que ha fallado, qué es lo que no, qué es lo que habría que mejorar. Estamos muy contentos en general porque las fiestas de Puerto Rosario había perdido muchos actos, había muchos como el memorial Silvestre de León, el memorial Ramón Castañeira, es verdad que seguía, pero sí es verdad que le faltaba un poquito más de impulso. En los últimos años ha estado todavía mejor, si cabe, porque la verdad que es un evento que de por sí solo tiene éxito. Entonces nosotros lo que intentamos es potenciar un poquito y facilitarles lo poco que necesitan, porque la verdad que en general piden poco, sino ellos ya tiran por porque son muchos colaboradores y son mucha gente detrás de todos esos eventos, y al final estamos contentos por eso, porque hay muchas cosas que se han ido recuperando y que cada vez tenemos unas fiestas de Puerto del Rosario más armadas, con más actos que son relevantes y que ya la gente espera año a año. También súper importante para mí, yo creo que la tradición de la ofrenda, de la procesión, creo que es importante. Entonces ese día sí intentamos un poquito que esté bonito, que esté cuidado y que sea un acto que al final siga la tradición, y que sobre todo a nosotros lo que nos gusta es invitar a todos los grupos a participar en el Día de la Ofrenda. Lo vemos súper importante porque creo que es un evento es muy tradicional y muy típico dentro de las fiestas de Puerto del Rosario, y que al final la gente, pues yo creo que tiene que conocerlo también.
0: Hombre, por supuesto. Y dentro de que sí es verdad que vuelve a haber varias actividades para los jóvenes, luego un día principal también para ellos, pero sí es verdad que el concierto principal se ha vuelto a conseguir, yo creo, con la artista que viene, pues ese momento de unir muchas generaciones diferentes, porque claro, al final Rosario está muy activa también, la vemos en programas de televisión y demás, y eso hace que también los jóvenes pues le sepan quién es, aunque sea de generaciones anteriores.
1: Sí, lo que hemos intentado este año con el concierto es, en los últimos años, es verdad que veníamos haciendo conciertos sobre todo destinados a los jóvenes, porque había una demanda muy alta de los jóvenes, de que las fiestas de Puerto Rosario pues no estaban pensadas para ellos, que no venían artistas de relevancia y demás, y entonces nosotros siempre, es verdad que siempre tenemos el Viernes Joven, donde vienen distintos artistas pues con un género musical que es más afín también a la juventud y demás, pero también hemos querido de vez en cuando, pues con colaboración del Cabildo y las concejalías de juventud y demás, pues darle relevancia a los jóvenes para que tuvieran su día y viniera un artista más relevante, por así decirlo. Y este año pues encontramos la oportunidad de traer a Rosario. A Rosario yo la llevo intentando traer desde 2023.
0: ¿Qué me dices?
1: Desde 2023 que entré en la concejalía, he intentado por todos los medios, porque es lo que tú dices, que es un artista, es una súper polivalente, tiene un estilo muy bueno, es muy familiar,
0: es un buen rollo que transmite, sí.
1: Sí, sigue siempre actualizada, entonces creíamos que era importante también este año, que por fin conseguimos que pudiera venir, pues tenerla dentro de las fiestas de Puerto del Rosario. Creo que va a juntar un ambiente muy familiar, que creo que llama a mucha gente y que es algo que en Puerto del Rosario pues no se ha visto, y yo creo que al final eso es lo importante, que sea un artista que pues no está viniendo al resto de las islas, sino únicamente va a venir a Puerto del Rosario, porque hemos visto que últimamente hay muchísimos conciertos en todas las islas, en Gran Canaria, en Tenerife, sí, sí, y demás, sí, en Lanzarote y demás. Entonces lo que queríamos es traer algo distinto, porque muchas veces es verdad que si la artista ya viene a Tenerife o a Gran Canaria, generalmente solemos conseguir que venga por un precio más asequible y demás, pero en este caso hemos encontrado muy buen precio a Rosario.
0: Genial.
1: Y viene a Puerto del Rosario, así que lo que tenemos que hacer el 5 de octubre, ir todos a ver a Rosario, a pasar un buen rato familiar y también disfrutar por del recinto, de las atracciones, de los chiringuitos, de todo lo que tenemos dentro del recinto, y a pasar un buen rato, que es lo que queremos dentro de las fiestas del Rosario.
0: Pues entonces ya lo tenemos todo claro. Si es verdad que cuando nos acerquemos un poquito más en tiempo y forma, que además ya sabremos, podremos decir cosas como la actuación del festival y demás, pues entonces habrá que volver a hablar, concejala. Lo
1: sí,
0: sabes, que nos vamos a poner un poquito aquí de pesadillos así un poco intenso. No le importa, ¿no?
1: No nos importa para nada, para nada. Yo creo que sacamos ahora lo de la fecha de Rosario, que ya la teníamos confirmada, precisamente para que la gente se guarde esa fecha.
0: Completamente.
1: Para que sepan.
0: La del festival
1: cuándo
0: también,
1: venir.
0: Porque yo lo del festival me la tengo guardada, no me queda otra tampoco.
1: Por supuesto, y encima que este año lo tenemos en sábado, que todavía más fácil.
0: Me encanta,
1: que
0: me
1: al
0: encanta.
1: Día siguiente no hay que trabajar, así que
0: sí.
1: Para que lo disfruten bien, si no han podido ir en otros años porque el domingo les venía mal o lo que sea, pues que sepan que este año es el sábado y que pueden asistir, que al día siguiente es domingo y no es laboral, entonces que podemos ir todos a disfrutar del Festival de la Canción con esa artista invitada, que va a ser súper especial también, súper familiar también.
0: Y una preguntita así de las verbenas, que las verbenas ya sabemos cómo son aquí. ¿Vienen grupitos de fuera de la isla, aparte de los nuestros, como que siempre suelen estar ahí representados?
1: Tenemos locales y también tenemos de fuera, tenemos
0: vale.
1: Un poquito de todo, siempre
0: genial.
1: Intentamos ir.
0: Siempre es bueno ir a hacer intercambiar, igual que los nuestros van para allá,
1: sí.
0: ¿No? A intercambiar un poquito, algunos se vienen de otra isla, seguro,
1: sí,
0: ¿no?
1: Sí, sí, sí. tenemos también orquestas de fuera y tenemos grupos locales, como siempre. Nosotros intentamos siempre contar con todo el mundo, todo dentro de nuestro programa, que tengamos un poco de todo y también traer algunos grupos de fuera. Siempre vamos intentando cambiar. Y es verdad que el tema de los grupos de verbenas y demás todavía lo tenemos por cerrar. Está del
0: por eso
1: todo
0: que
1: cerrado.
0: Teníamos el esqueleto, pero faltan esos flequillos, ¿no?
1: Claro, porque hay algunos grupos que sí los tenemos ubicados y con su fecha y demás, y cerrada la fecha, evidentemente, para organizarlo y demás, pero hay otros grupos que todavía estamos tanteando a ver si pueden venir, si no pueden venir, entonces vale. Estamos todavía con ese cierre de programa.
0: De ahí que ustedes entiendan que ya tiene que volver a venir la concejal para que luego nos vaya ya dando detalle a detalle, porque sí. Nosotros somos curiositos y esto se va a dar. Concejal de Festejos del Ayuntamiento de Puerto Rosario, Tacoremi Gutiérrez, muchísimas gracias.
1: Muchísimas gracias, Pilar.
0: Y nosotros nos despedimos ya justo aquí para recibir enseguida la mañana extra. Que tengan buen día.
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1: Estamos en las 9:42 de este lunes, empezando la semana.

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0: Muy buenos días. 10 minutitos que pasan de las 10 de la mañana. Despedimos a la compañera Pilar López, acompañándote con temitas de actualidad y en este último ratito hablando de fiestas, fiestas de la capital, fiestas de Puerto del Rosario. Seguimos adelante, seguimos y lo hacemos a partir de ahora en la mañana extra, contigo hasta la 1 de la tarde. Seguimos al tanto de la actualidad y la información, las últimas horas, la agenda de ocio, a la cultura, a las fiestas, eventos importantes que iremos comentando y compartiendo contigo. Además de la música, fundamental para nuestras mañanas, que si tienes alguna canción en especial que quieras pedirnos, WhatsApp. Siempre atentos a ti, 628-92-92-67. El saludo de todos los que hacemos la radio, el saludo de quien está por aquí acompañándote, un placer, Carolina Llorente. Además, hoy ya te adelanto que tenemos regalito para los oyentes de la radio. Sí. Me gusta mucho anunciarte que tengo un montón de entradas. Bueno, un montón. Unas cuantitas. Alguito. Para el circo que llega a Fuerteventura.
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0: Aquí tenemos entradas ya para ti. ¿Cómo conseguirlas? 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

Estamos a día 10 del mes de agosto y hoy nos marca el calendario que tenemos que hablar del Día Mundial del León. El Día del León, el rey de la selva, tiene la finalidad de generar conciencia sobre la conservación y alertar a la humanidad sobre su inminente peligro de extinción como especie. Esta fecha también constituye un recordatorio por el crimen del león Cecil en el año 2015 ocurrido en un parque nacional ubicado en Zimbabue, en África. Fue cazado fuera de su reserva natural y por encargo de un dentista norteamericano, un hecho que causó una profunda indignación y denuncias contra la caza furtiva de ciertas regiones de África, generando fuertes manifestaciones en todo el mundo. Desde luego, el león es el indiscutible rey de la selva. Uno de los animales más emblemáticos debido a su imponente figura, a su carisma y a su dominio territorial. Son 100% carnívoros. Los machos se independizan al alcanzar la madurez, mientras que las hembras siempre viven juntas de por vida. Habitan en pastizales, en llanuras, en manada, con un periodo de vida de en torno a los 15 años. Su fuerte rugido también puede escucharse en una distancia de 8 kilómetros. Te cuento que marca su territorio en un radio de 250 kilómetros con su orina, o bien también rugiendo en señal de advertencia. Aquí estoy yo. Las hembras son las principales cazadoras de la manada y los machos son los primeros en devorar la presa. Los leones rugen para comunicarse con su manada a grandes distancias. Y en algunas culturas se representa símbolo de fuerza y de poder, así como de protección para mantener las influencias negativas a mucha distancia. Hoy es el día del rey de la selva, del león.

0: Van llegando ya los primeros mensajitos al WhatsApp en esta mañana extra. Han ido llegando ya a lo largo de esta mañana porque tempranito comenzamos nuestra programación con Pilar López. Ya tiene saludos por aquí de Felipa, que tempranito, ella es madrugadora y sale a caminar temprano por esto de que el calor no le afecte demasiado. Eso sí, dice que había un poquito de viento esta mañana. Lidia también nos saluda, nos da los buenos días para todos. Un beso, Lidia, buen comienzo de semana también para ti. Nos desean un buen comienzo de semana. Abracitos con todo mi corazón, nos dicen. Manuel, que nos manda frase. Un deseo no cambia nada, una decisión lo cambia todo. Feliz lunes y buena semana. Manuel, también para ti. 628-92-9267. Por aquí veo también alguna propuesta musical, alguna petición para esta mañana de lunes para comenzar la semana. Vamos tomando nota de todo. Pero te decía yo al comienzo del programa que hoy tenemos regalito para ti que nos escuchas. Y es que próximamente llega a Puerto del Rosario el circo Sopis. No es la primera vez que esta compañía circense recala en nuestra isla de Fuerteventura. La hemos visto con diferentes espectáculos y ahora llegará a Fuerteventura con Sueño. Del 15 de agosto al 30 de agosto. Sueño es un espectáculo, dicen, el más poético y sorprendente de este circo, una experiencia envolvente donde una esfera luminosa simboliza el sueño de un niño, nos guía a través de un universo mágico lleno de emociones, fantasías, momentos capaces de dejarte sin palabras. A partir del 15 ya comienzan las funciones en este circo, que si has tenido la ocasión de verlo en otras ocasiones con otros espectáculos, ya sabes la calidad artística que tiene cada uno de los integrantes del circo Sopis. En estos días pasará por aquí también su directora, Sabina, que nos dará todos los detalles de este circo, que una vez más tendremos la suerte de tenerlos en Puerto del Rosario. ¿Quieres una entradita? Tengo para ti alguna entrada. Eso sí, tienes que participar y mandarnos un mensaje que tiene que ser de voz. Tenemos que escucharte, no vale que sea un mensaje escrito, esos no van a participar. Y tienes que decirme, ¿cómo se llama el nuevo espectáculo del Circo Sopis? Que ya te lo he dicho. Y ya de camino, cuéntame, ¿qué es lo que más te gusta a ti de un circo? ¿Algún espectáculo en especial? ¿Algún personaje en especial? No de este espectáculo, que no lo hemos visto todavía, sino cualquier imagen o recuerdo que tengas de un momento en el que hayas ido al circo, durante tu infancia o ahora ya de adulto. Saben ustedes que cuando el circo venía a la ciudad era todo un acontecimiento. Han ido cambiando las cosas, ya los circos no son como antes, ya no vemos leones, que por cierto hoy están en su Día Mundial del León. Tampoco vemos elefantes, espectáculos con animales no. Pero sí es verdad que el circo Sopis en una ocasión trajo algunos animales. Animales, pero robot. Ya saben ustedes que quien estuvo en el circo, aquello era espectacular. Los animatrónicos que parecían reales. ¿Cómo se llama el nuevo espectáculo del Circo Sopis que llega a Fuerteventura del 15 al 30? Tienes que mandármelo en mensaje de voz al WhatsApp. 628-92-92-67. Mándame tu mensajito si quieres una entrada.
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0: Mientras recibo tus mensajes, cada mensaje va a recibir una entrada. Los primeros. Pablo López suena con nuevo tema.
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0: Tendremos la oportunidad de verlo en directo a Pablo López dentro del Festival Mar Abierto en el Palacio de Información y Congresos el 30 de octubre. Mientras, lo disfrutamos aquí en la radio. Esdrújula se llama su nueva canción. Antes de nuestro siguiente tema musical, que es propuesto por uno de nuestros oyentes, quiero decirte que en cuanto a las entradas que tengo para que puedas disfrutar del circo, el circo que llega a Puerto del Rosario, a mitad de mes estará ya y esta última quincena de agosto, la invitación es para que vayas o el 15 o el 16 de agosto, que coincide con el fin de semana, sábado o domingo. Invitaciones que vamos a regalarte, estos free pass. Una invitación por persona, 15-16 de agosto. ¿Qué tienes que hacer? Mandarnos un mensajito diciéndome cómo se llama el nuevo espectáculo del Circo Sopis que llegará a Fuerteventura, a Puerto del Rosario. Y de camino, pues me dices qué es lo que a ti siempre más te ha gustado de las actuaciones que vemos en un circo. Tiene que ser en voz, escucharte. 628-92-92-67. Según vayan llegando los mensajitos, voy a ir regalándote invitaciones. Por el momento, hasta que cerremos concurso, mensaje e invitación. No hay sorteo, no voy a estar regalando números para luego hacer el sorteo, no. Mensaje, invitación, así, directo.
1: Hola, ¿qué tal, Carolina? Buenos días. Espero que estés bien. Saludos para ti, todo el equipo de Los Verdes y, gracias, como no, todos sus oyentes. Espero que hayan tenido todas unas buenas vacaciones. Mm-hmm. Una canción de Steven Miller Band, Abracalabra, si la puedes poner, Carolina, para todos los oyentes. Y espero que tengan todos un buen día. Un saludo para todos. Y en cuanto a lo del circo, si me quieren ver, que vengan a mi casa, Carolina.
0: Muchas gracias, Orlando. Colchón inteligente.

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1: Muchas gracias, Orlando, por tu propuesta musical. Si tú tienes alguna sugerencia que hacernos, WhatsApp de la emisora 628-92-92-67. Te invito a que eches un vistazo a nuestra página web, también redes sociales. Ahí vamos compartiendo contigo la actualidad del momento, el día a día, lo que va sucediendo. Tenemos imágenes en nuestras redes del pesquero abandonando el muelle de Gran Tarajal, poniendo fin a esas 2 semanas de incidencia. Eran las 2:30 del viernes cuando el pesquero Ailí zarpaba del puerto de Gran Tarajal, tal y como estaba previsto tras la inspección de Capitanía Marítima, una embarcación que llegó a Fuerteventura hace 2 semanas con 20 personas a bordo y sobre la que consta denuncia de robo de las autoridades marroquíes. Protagonizó el miércoles una vía de agua que obligó a activar la prealerta por contaminación marina desactivada sin que se produjera ningún tipo de vertido. Ya ha zarpado. Las imágenes están en nuestras redes sociales. También te contamos que Canalink, empresa pública dependiente del Cabildo de Tenerife, ha finalizado la conexión submarina de un nuevo ramal de fibra óptica en Costa Calma, en nuestra isla. Un proyecto estratégico que fortalece la capacidad, seguridad y resiliencia de las comunicaciones digitales en la isla, diversificando las rutas de comunicación y reduciendo dependencias. La infraestructura que une Gran Canaria, Fuerteventura y Lanzarote es un paso crucial en la modernización de las telecomunicaciones de nuestro archipiélago. Te contamos que la economía canaria crece casi un 3% y supera a la media nacional con el menor paro desde 2007. Cabildo y ayuntamientos deben publicar los contratos de publicidad institucional, sus planes de medios y las subvenciones. Una ley de cabildos que introduce estas nuevas obligaciones de transparencia para las corporaciones insulares y municipios. A partir del 30 de junio se deben publicar esos contratos de publicidad, subvenciones concedidas sin concurrencia pública, una medida que busca incrementar esa transparencia y el acceso a la información pública. Y vaya susto este fin de semana en Tiscamanita. Un joven de 26 años se recupera tras ser atacado por 2 perros. Esto ocurría en Tiscamanita. La familia denuncia la situación de riesgo y las condiciones de tenencia de los animales. Esto no es un caso aislado en la zona. Se suma a otros incidentes recientes en nuestra isla de Fuerteventura. Las imágenes de verdad que son impactantes. Las puedes ver en nuestras redes sociales. Fuerteventura, la isla con más peso de población italiana, entra en la crisis fronteriza entre España e Italia. Hay que decir que Fuerteventura es la isla canaria con mayor peso de población italiana entre la crisis y entra la crisis fronteriza con Italia. 9.800 residentes italianos, 1 de cada 4 extranjeros en la isla. El municipio de La Oliva son casi el 18% de italianos. Controles en puertos y aeropuertos serán hasta el día 7 de septiembre. Si quieres conocer más datos de esta noticia, la tienes en nuestra web y redes. También te contamos que Fuerteventura Avanza exige al Cabildo que permita pagar la guagua con tarjeta o con el móvil. La Asociación contra el Cáncer de Mama Metastásico lleva a Gran Tarajal su actividad deportiva gratuita para pacientes oncológicos. Y tenemos imágenes de un accidente de tráfico ayer en Puerto del Rosario, colisión entre un vehículo ligero y una motocicleta. Ocurría en la rotonda de la avenida Juan de Betancourt con la avenida de la Constitución. Tras el impacto, la motocicleta se incendió, lo que obligó a intervenir a efectivos de la Policía Local, Policía Nacional y a los bomberos. Afortunadamente, no se registró herido de gravedad. El accidente provocó algunas retenciones en la zona, aunque el tráfico ya

0: Tenemos publicado ya el cartel también de las fiestas, toda la programación completa de las fiestas del Buen Viaje en el Cotillo. Y luego hablaremos de ese vídeo de Karin León, Ayuntamiento de Puerto del Rosario, alcalde capitalino. Se ha analizado la polémica y sobre todo los datos, la repercusión. Y dice la pregunta del asunto que tenemos publicado en nuestras redes. ¿Quién generó realmente el interés? Se han analizado esos datos y hemos descubierto que la polémica no se centró en la ciudad, sino en el enfrentamiento entre el creador de contenido y este ayuntamiento. Tienes todos los detalles en la noticia que hemos compartido contigo en nuestra web y redes sociales.
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0: 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Las acrobacias, el trapecista, los payasos, las palomitas. 628-92-92-67. Por cada mensaje que vaya llegando, una invitación, una entrada gratuita. Enseguida voy leyendo.

0: Ha reconocido, ¿verdad? Su estilo es inconfundible. Pitbull sonando, esta vez en compañía de Jason Derulo. Novedad musical sonando para ti en esta mañana de La Insular. La verdad es que uno con estos movimientos, pues, ya que hace calor, entra incluso aún en más calor. Menos mal que siempre uno puede echar un buchito de agua y seguir la jornada o seguir lo que estabas haciendo de paseo, en el coche, trabajando, siempre con la compañía de la radio. Que hace calor no es ninguna novedad, de hecho te cuento. Que julio ha sido el segundo julio más cálido registrado a nivel mundial y el calor intensificó además los incendios en Europa. Este pasado julio fue el segundo mes de julio más cálido que nunca se ha registrado en todo el mundo, según informa el Servicio de Cambio Climático de Copernicus, gestionado por el Centro Europeo de Previsiones Meteorológicas a plazo medio. La temperatura media del aire en superficie estuvo en torno a los 16,9, lo que la coloca en 0,67, por encima del promedio normal para este mes de julio, y 1,5 por encima de la media estimada para el periodo preindustrial, que fue de 1850 hasta el 1900. Te cuento que además empató con julio del 2024, que también fue muy caluroso y se situó solo por detrás del récord establecido en julio del 23. La temperatura media tanto de junio como de julio en Europa Occidental fue la más alta jamás registrada, con 21,6, es decir, casi 3 grados por encima de la media. Ha superado así el récord anterior del 2022. Durante julio se sufrió su tercera y cuarta ola de calor desde el mes de mayo. En este aspecto se puntualiza que si bien estas dos olas fueron menos intensas que las de junio, la sucesión general de olas de calor desde mayo sigue siendo excepcional para la región. Pues son datos analizados. No es lo que uno piense, sienta, perciba, sino que son los datos que ha publicado el Servicio de Cambio Climático de Copernicus. Este julio ha sido el segundo julio más cálido a nivel mundial registrado. Lo has notado, ¿verdad? Aprovecho antes de la siguiente canción para recordarte que hoy tengo regalito para ti que nos estás escuchando. 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Tiene un nombre que nos hace soñar. 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Ese es nuestro WhatsApp.
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0: Estamos generosos porque tenemos un puñadito de entradas, así que cada mensaje que nos mandes tiene una invitación asegurada. No son sorteos, ¿eh? Es mensaje-invitación. Eso solo hoy.

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18: En unos segunditos alcanzamos las 11 en punto de la mañana y será tiempo de noticias para hacerte un resumen de los temas más importantes de las últimas horas en Fuerteventura y en Canarias.
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18: Noticias. Las obras de la residencia de Gran Tarajal avanzan a buen ritmo y encaran su recta final con 90 plazas sociosanitarias en el horizonte. El Cabildo de la Isla mantiene el ritmo de ejecución de estas obras en la residencia sociosanitaria de Gran Tarajal. Mantiene al ritmo la ejecución prevista de estas obras, una infraestructura que aportará a la isla 90 nuevas plazas sociosanitarias y otras 12 de respiro familiar. Los trabajos avanzan conforme a la planificación y la Corporación Insular prevé su finalización en el primer trimestre del 2021. Dentro del plazo de ejecución de 12 meses contemplado en el contrato. El Cabildo forma a 30 facilitadores digitales para impulsar la transformación tecnológica de las empresas en la isla. Dentro del programa Red Impulsa Fuerteventura, abre su plazo de inscripción hasta el 10 de septiembre y seleccionará a 10 participantes de cada zona de la isla, quienes trabajarán directamente con negocios locales aplicando soluciones digitales reales. Fuerteventura Avanza exige al Cabildo que permita pagar la guagua con tarjeta y móvil. No parece razonable que sea un problema porque no llevas efectivo. La formación política solicita al Cabildo que coordine con la empresa concesionaria la implantación de este sistema de pago electrónico en el transporte público insular, una medida que considera urgente ante la próxima renovación de la concesión del servicio. Fuerteventura, la isla con más peso de población italiana, entra en la crisis fronteriza entre España e Italia. Controles fronterizos temporales que afectan a la isla con mayor proporción de residentes italianos. El Boletín Oficial del Estado ha publicado ayer domingo la orden del Ministerio del Interior que restablece de forma temporal los controles en las fronteras interiores de puertos y aeropuertos para los viajeros procedentes de Italia. Una medida que afecta también al aeropuerto del Matorral, Puerto del Rosario, donde llega a la isla, a Canarias, con mayor peso relativo de población italiana, casi 9.800 residentes. Uno de cada cuatro extranjeros están empadronados en Fuerteventura. En sucesos, un joven de 26 años ha sido herido de gravedad al ser atacado por dos perros. Ocurría en Tiscamanita. Este joven se recupera de las heridas sufridas el pasado miércoles en Tiscamanita, municipio de Tuinegem, tras ser atacado por dos perros que salieron a la vía pública desde una finca particular. La familia de la víctima, que ha relatado los hechos a la radio, ya ha presentado denuncia directamente en el juzgado y reclama la intervención urgente de las administraciones ante lo que considera una situación de riesgo que podría haber sido mayor. Según el relato familiar, el joven y su pareja habían salido de su vivienda para recoger a su bebé en casa de la persona que los cuida, 600 metros del domicilio, a la altura de la finca donde se alojan los animales. Los dos perros salieron a la carrera hacia la carretera, presuntamente porque la verja de la propiedad había quedado abierta. Los animales ignoraron por completo a la mujer, que logró apartarse, y se abalanzaron sobre el joven. Las lesiones fueron de consideración. La familia señala que las mordeduras son profundas y que por escasos milímetros no llegó a alcanzar una arteria principal. Hoy está fatal, muy dolorido, porque está todo cicatrizado, explica su madre 3 días después de este ataque. Cerramos contándote que la Asociación contra el Cáncer de Mama Metastásico lleva a Gran Tarajal su actividad deportiva gratuita para pacientes oncológicos. La asociación ofrece actividades gratuitas para estos pacientes a partir de ahora en Gran Tarajal. Hasta ahora se concentraba esta actividad en la sede de Puerto del Rosario, un programa que se desarrolla en colaboración con el Centro Acción Salud y que cuenta con el respaldo de la Consejería de Deportes del Cabildo de Fuerteventura. Para ampliar estos contenidos y otros, nuestra web y redes sociales. Dentro de una hora, más noticias.
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18: Abrimos así nueva hora, la segunda ya en la mañana extra de la Insular. Pasan 4 minutos de las 11. Antes de nuestro siguiente tema musical, para darte la bienvenida a ti que te acabas de incorporar y para saludarte nuevamente a ti que ya estabas con nosotros, quiero recordarte que hoy tenemos regalitos para los oyentes de la radio. Hoy tenemos invitaciones para el circo que próximamente llega a Puerto del Rosario. Podrás ir el 15 o 16 de agosto. Una invitación gratuita para que vayas al Circo Sopis, que llega con nuevo espectáculo a Puerto del Rosario. 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Quiero regalarte invitaciones para el circo. Ya te digo, te adelanto que en unos días estará por aquí la directora Sabina contándonos todos los detalles. En breve verás movimiento con el montaje de la carpa. Pero tengo las invitaciones que pueden ser tuyas. ¿Qué tienes que hacer? Mandarnos un mensajito de voz al WhatsApp de la radio. Tienes que decirnos cómo se llama el nuevo espectáculo que llegará y estará la última quincena de agosto en nuestra ciudad. Mensajito de voz, solo vale voz. Y de camino ya me cuentas qué es lo que más te gusta a ti del circo.

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1: Tenemos un montón de fiestas en la isla de Fuerteventura. Algunas han ido terminando este fin de semana, pero otras están en pleno apogeo o a puntito de comenzar. ¿Quieres que las repasemos juntos? ¡Vamos allá! Busca lápiz y papel si tienes que apuntar cositas.

Ya te voy adelantando que hemos compartido recientemente el cartel de las fiestas del Cotillo. Fiestas muy esperadas, muy disfrutadas en la isla de Fuerteventura, fiestas del Buen Viaje. Comienzan mañana estas fiestas del Cotillo, mañana martes, engalanamiento de la iglesia y de las calles del pueblo del Cotillo. El miércoles hay fútbol, solteras casadas, arrimadas también, en la cancha del parque. A las 6 de la tarde y por la noche a las 9, cine para todos los públicos en el muellito. Para el jueves hay torneo fútbol playa adulto. También el jueves hay sorteo rifa a beneficio del Club Deportivo del Cotillo en el muellito. El viernes fútbol playa adulto, tenemos torneo de bola canaria infantil por la mañana. Hay frangollo extreme por la tarde a partir de las 5, es una gincana divertida entre pueblos, esto es en la zona del muellito. Hay mercadillo artesanal del Cotillo en la plaza del pueblo. Y a las 7, presentación del Club Deportivo El Cotillo contra el Villaverde Norte, esto será en el campo de fútbol. Y llegada la noche el viernes, este viernes 14, primera de las verbenas. ¿Quiénes estarán haciéndonos bailar en esta verbena? Pues diferentes grupos. Estará el viernes en el Cotillo Grupo Arena, Enclave. Y también estará el Grupo Bomba y su orquesta. Y todo esto en la Plaza de la Iglesia, en el Cotillo. Así comienzan sus fiestas del Buen Viaje. Adelanto, habrá tiempo para irlo recordando que el sábado hay actividades acuáticas deportivas con música, fotomatón, zona gamer, hay cócteles sin halcón, cañón de espuma.

0: Más fiestitas, algunas que están llegando al final, están terminando como son las fiestas de San Martín de Porres en el Roque, de las que hemos disfrutado muchísimo.
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0: Para hoy lunes lo tienen dedicado a la convocatoria y reunión de socios de la Asociación de Vecinos del Roque. Luego ya tendrán un tradicional brindis para los socios con música. Esto será esta tarde. Y así terminan las fiestas del Roque hoy.

Más fiestitas. Nos vamos un poquito hacia el norte. Por ahí están celebrando las fiestas del Jablito, fiestas en honor a la Virgen de la Caridad del Cobre, que también han estado este fin de semana a tope. Hoy lunes tienen a las 6 de la tarde torneo de ronda. Mañana martes torneo de dominó, 6 de la tarde. Y el miércoles el torneo será de Rumicup. Yo a esto no sé jugar, ¿eh? 6 de la tarde los diferentes torneos, lunes, martes y miércoles. Para el jueves hay tarde de deportes en la playa a partir de las 6 con vóley y con fútbol playa. Fiestas del Jablito que continúan.

más fiestitas, nos vamos ahora hasta Pájara, sus fiestas de Nuestra Señora de Regla. Han tenido también cositas importantes este fin de semana, incluido el domingo el descenso de carros. Para hoy, lunes, 6 de la tarde, fútbol entre solteras y casadas, y cuando termine, solteros contra casados. Hay también esta tarde campeonato de PlayStation. Así nací y así yo crecí, y una de estos días, para mañana martes, durante la mañana y hasta las 4 de la tarde, mercadillo en la zona de los alrededores de la iglesia. A las 5 hay fiestita infantil mañana y luego cine para todos los públicos a las 8 y media. El miércoles tienen a las 5 de la tarde actuación infantil de fantasía, con cantajuegos, con juegos infantiles, con globoflexia y con pintacaritas. Hay también el miércoles concurso de postres, 7 de la tarde, y un coloquio. Fiestas de Pájara que continúan, fiestas de Nuestra Señora de Regla.

0: tema fiestitas que enseguida seguimos repasando y contándote para que tomes nota. Seguimos ahora repasando contigo esas propuestas musicales que van llegando. No te olvides que hoy tenemos concurso. Voy a regalarte invitaciones para el circo Sopis, que llega a Puerto del Rosario. Tengo invitaciones para que vayas el sábado o el domingo. Mándame tu mensaje al WhatsApp de la radio. ¿Cómo se llama el nuevo espectáculo del circo Sopis que llega este 15 y que estará hasta finales de agosto en Puerto del Rosario? Y que a mí no me cuentas qué es lo que más te gusta a ti del circo. WhatsApp de la radio, tiene que ser WhatsApp.
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0: Son las 11 de la mañana, 21 minutos, y seguimos compartiendo contigo esta mañana del mes de agosto. Estamos a día 10. Y nos acompaña ahora vía telefónica. Tengo que agradecerle, antes de nada, siempre a nuestra siguiente invitada, que hacemos una llamada, hacemos un contacto con ella para cualquier asunto y siempre nos ha atendido de mil amores. Y esto hay que agradecérselo a Eva Azurmendi, que la tengo al otro lado del teléfono. Buenos días.
1: Buenos días.
0: Eva, que eres presidenta de Majoreros Solidarios.
1: Sí.
0: Majoreros Solidarios, que hoy para nosotros es noticia porque acabamos de conocer que deciden dar un paso a un lado, Eva, que necesitan tener un espacio ustedes, necesitan dejar de esta función que ha sido tan importante durante tantos años, la de Majoreros Solidarios, y se van a despedir. Antes de nada, cuéntanos cómo surgió, cuándo, desde qué momento ha trabajado Majoreros Solidarios en Fuerteventura.
1: Pues nada, Majoreros Solidarios empezó en plena pandemia porque, bueno, vimos la necesidad de estar ahí un grupito de personas de, bueno, más del barrio Favelo involucradas a lo mejor en lo que es en ese barrio. Uh-huh. Y la posibilidad, pues, de cuando la asociación que estaba en ese momento, pues, se habló con ellos y se decidió, pues, montar esto, Majoreros Solidarios, para ayudar a la gente de aquí, majorera, porque estaba pasando un momento duro, porque, pues bueno, pasó factura muchísima gente el tema de todo esto, ¿no? De lo que pasó en ese momento y la pandemia y demás, y bueno, pues nos pusimos manos a la obra. La verdad que casi sin pensar, fue todo muy a la de ya y punto, sin pensarlo.
0: Uh-huh. Fue así un poquito de voy ayudando al vecino, a este, al otro, y poco a poco se fue creando esta bola y que terminó siendo Majoreros Solidarios y que han ayudado a cientos y cientos de personas.
1: Sí, la verdad es que sí, a muchísimas familias, la verdad.
0: Uh-huh. Lo hemos comentado en alguna ocasión que hemos hablado contigo, Eva, ustedes ayudan a cualquier persona que lo necesita, pero quizá los de aquí, los de la isla, los majoreros, éramos un poquito más reticentes a la hora de pedir ayuda, no sé si por vergüenza, porque nos conocemos todos, nos costaba un poquito acercarnos a la asociación.
1: Porque no nos han educado, es decir, no estamos educados para pedir o solicitar ayuda cuando la necesitamos, es como que tragamos. Uh-huh. y hasta que no estamos apurados de verdad, porque nos llegaron familias que llegaron al límite, pues hasta que no estás en el límite no buscas ayuda, o sea, no nos han educado para ello, aunque se ha virado la vuelta, también hay que decirlo, es decir, eso fue en plena pandemia, pero hoy en día pues ahí también no vamos a negarlo para nada. Uh-huh. Que hay gente que a lo mejor te pide la ayuda pues porque la comodidad o lo que sea, y bueno, y también hemos tenido momentos malos, ¿no? Todo no va a ser, pero cierto es que la pandemia pensamos también que ayudar a cambiar las mentes y bueno, pues no ha sido así. Yo creo que no tenemos mucha agresividad dentro que se está sacando últimamente, pero bueno, nos quedamos siempre con lo mejor, con todo lo que hemos hecho y sobre todo esas familias que atraviesan también enfermedades y demás, que al final pues son los que les cambian las vidas de un momento para otro y se encuentran de la noche a la mañana con un problemón para poder salir adelante. O sea que sí, que hay muchas familias que aún hoy lo necesitan y bueno, pues ahí también tenemos otras asociaciones o organizaciones como Cruz Roja y demás, que bueno, que para eso están también ahí.
0: Uh-huh. Has quitado muchas horas a tu propia familia, a tus propias cosas, a tu tiempo libre para dedicársela a Majoreros Solidarios tú y me imagino que otras muchas personas que están en la parte más importante de la asociación, ¿verdad?
1: Sí, exacto. Es verdad que los hemos metido y los hemos involucrado sin que ellos hubieran querido, ¿no? Y casi sin pedirles permiso. Es decir, al final hemos tenido que tirar de ellos más porque el voluntariado pues tampoco está a la orden del día, ¿no? Cada vez faltan más voluntarios, cada vez nos hemos quedado un poco más solas. Cuando se hace una recogida no es solo la recogida, es la recogida, ir a llevar todo al local, descargar, colocar, ordenar para que luego vengan las familias y que no tarden mucho y ir dándoles los alimentos. Es un trabajo de locos, ¿no? Porque sí. No es solo esa recogida tan bonita que se ve en la tele o que se ve tal, sino todo lo que lleva detrás. Uh-huh. Los Reyes, que nos hemos quedado pues un poquito tal, porque era pues nuestra época más más delicada, ¿no?, en la que más dábamos todo con los niños y demás, pues sí, ha sido muy bonito, ¿no? Todo ha sido muy bonito, pero también el trabajo ha sido muy duro. Así claro, que llega un punto en que, claro, nuestra familia, nuestros coches, nuestro todo, y también ellos necesitan un descanso mental y nosotros también.
0: Uh-huh. Y ese descanso se lo van a tomar a partir de ahora Majoreros Solidarios, aunque conociéndote a ti y conociendo a las personas que están más cercanas a ti, va a haber muchas personas que sigan llamándote por teléfono y diciéndote, Eva, necesito...
1: Sí, seguramente. Lo que pasa que sí, hemos dejado lo que es el Facebook y el Instagram porque en algún momento casual, como hemos tenido que se ha incendiado, por desgracia, casas y la gente se ha volcado según ponemos el anuncio, eso uh-huh. seguirá ahí. Es decir, cuando pase algo que realmente se necesite la ayuda, tiraremos todos a una, como siempre hemos hecho, y eso quedará ahí. Pero el tema de estar diariamente... yo tengo mi trabajo o mis trabajos porque he trabajado en dos trabajos a la vez y demás uh-huh. y encima dedicarle a esto pues es un queme que ya mi edad va avanzando y tampoco lleva, ¿no? Entonces hay que tomárselo un poco relajación. También es verdad que este tema de social a mí me llena, lo llevo en la sangre, no es algo que me surja de la noche al día y ya. Uh-huh. Entonces seguramente en alguna cosa involucrada estaré en algún momento, pero de momento es cierto que llevándolo yo no, porque uh-huh. ha sido mucha carga. Me la he llevado a casa en muchas ocasiones, mi sueldo no es que tire mucho, pero también casi que lo dejas ahí, ¿no? Porque pues siempre falta algo y siempre tienes que tirar de tu propio sueldo, entonces... Uh-huh. No, hay que parar un poco y seguir quizás ayudando en otro lado, pero que no lo lleve yo, que no uh-huh. que no es lo mismo.
0: Ayudando de otra manera y dando un pasito al lado de Majoreros Solidarios. Pues Eva Surmendi, muchísimas gracias, como decía, porque además siempre has estado pendiente de cuando te llamamos, de darnos mensajes, de hacer llamamientos para recogidas solidarias de alimentos, de juguetes, para lo que sea, siempre dispuesta a ayudar y a compartir esa información con nosotros, y te seguiremos llamando a lo mejor por otros asuntos, pero sobre todo darte las gracias por haber estado ahí dispuesta y por las tantas familias a las que han ayudado desde Majoreros Solidarios.
1: Nada, yo de todas maneras también darles las gracias a ustedes, sobre todo porque fueron los primeros en darnos a nosotros un homenaje, eso jamás lo olvidaré. Y siempre los llevaré, o sea que muchísimas gracias por todo y por estar siempre ahí. Muchísimas gracias.
0: Gracias, Eva, un saludo, buen día. Pues ya lo han escuchado, se nos despide Majoreros Solidarios, lo hemos escuchado en la voz de su presidenta, Eva Surmendi. Han sido muchos años, unos 6 años desde la pandemia, con muchos momentos que se han pasado malos, diferentes situaciones que han vivido familias y ellos echaban una manita, pero han llegado a un límite y tienen que parar, y es lo que nos ha dicho Eva Surmendi. Como una vez más, le repito, muchísimas gracias por las muchas familias a las que han ayudado en esta isla de Fuerteventura. Seguimos adelante, son las 11 de la mañana, 30 minutos.
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3: Oye, Guajira.

Son de Tenerife, son Soul Sanet, que están de vuelta. Ahora presentan este tema junto a Russo MC, Guajira se llama, y es novedad musical.

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1: WhatsApp de la emisora 628-92-92-67. Buenos días, Caro. Feliz lunes y comienzo de semana para ti y para todos los que te escuchamos desde Almacigotina. Me dice, gracias por esa información y la buena música. Muchísimas gracias a ti por estar al otro lado. Un mensajito en el WhatsApp de la amiga Tina, fiel oyente de la emisora, y aprovecho para recordarte que vía WhatsApp estamos regalándote invitaciones para el circo Sopis que llega a la isla de Fuerteventura. Estará la mitad de agosto, del 15 al 30. Y para este primer fin de semana, sábado y domingo, 15-16, tengo invitaciones para el circo para ti. Mándame un mensajito al WhatsApp de la radio y te doy una invitación. Así, sin más. Eso sí, me tienes que decir. ¿Cómo se llama el nuevo espectáculo del circo Sopis? Y de camino, pues me puedes contar qué es lo que más te gusta a ti del circo. Una experiencia envolvente donde una esfera luminosa simboliza el sueño de un niño. Esto te guía a un universo mágico. Esto es una pista muy buena del nombre del nuevo espectáculo del circo, que tiene su propia web, lecirquesopis.com. WhatsApp 628-92-92-67. Por cada mensajito, una invitación. No hay sorteo. Mensaje, invitación.

Pues así, con este ritmito, la buena música de la banda del Cuco, seguimos repasando fiestas en la isla de Fuerteventura. Hemos hablado de las fiestas de Pájara, de Nuestra Señora de Regla, de las fiestas del Jablito, también de las fiestas del Buen Viaje en el Cotillo, que comienzan ya en estos días. Se están celebrando las fiestas en Tiscamanita, fiestas de San Marcos. Este fin de semana también ha sido intenso con su romería, con su fiesta del agua. Y para el día de hoy, para este lunes, tenemos fiesta infantil. Esto en las fiestas de Tiscamanita, fiestas de San Marcos, fiestas de Tiscamanita. 6 de la tarde, fiesta infantil con juegos de antaño. Habrá colchonetas, piñata, cine en familia, merienda para todos. Y a las 8, una obra de teatro. Mañana martes tenemos torneo de fútbol 7 en el campo de fútbol, 7 de la tarde, y a las 8 y media noche nuestros mayores, con la actuación de Juan el Chapa. Para el miércoles, bola canaria en honor a San Marcos a las 6 de la tarde, y a las 9 de la noche el concurso de postres con premio al más sabroso. Para el jueves te adelanto que habrá torneo de bola canaria a las 6 de la tarde. Y a las 9, la gran gala adulta, Tu Hocico Me Suena. Fiestas de San Marcos en Tiscamanita que continúan. Para ya el fin de semana, el viernes, tenemos la Muesgan, la fiesta de muestra de ganado, artesanía, música. Ya te iremos contando más cositas según se acerquen los días. Tendría también están de fiestas y este fin de semana han tenido mucha actividad, incluida su actividad del viernes llamada Festival Brujas de Tindaya. Para hoy lunes en Tindaya tenemos torneo de fútbol infantil en el polideportivo a las 6 de la tarde. A las 7 comienza el torneo de ronda con picoteo en la Plaza del Pueblo. Mañana martes hay día infantil a partir de las 6, pensado todo para los peques, colchonetas hinchables, hay talleres, hay animación, hay show de estrellas. El miércoles, gincana infantil. Y el jueves hay una masterclass de zumba a las 7 de la tarde. Fiestas en Tindaya, fiestas de la caridad.

0: Más fiestitas, nos vamos ahora hasta los Llanos de la Concepción, que también han comenzado este fin de semana sus fiestas con exposición de coches. Y para la jornada de hoy, para este lunes, tenemos engalanamiento del pueblo. Por la tardecita en el Centro Cultural comienzan para engalanar todo el pueblo. Y luego tenemos juegos infantiles con... a ver, ¿qué veo yo por aquí? Bueno, así ponemos un poquito de música en lo que yo descifro lo que dice el programa, porque va en letra pulga. Así lo decía mi profesora del colegio cuando escribía uno muy, muy chiquitito. Letra pulga.
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0: Juegos infantiles con el plan de empleo del Ayuntamiento de Puerto del Rosario, donde también habrá merienda a partir de las 6 de la tarde hoy lunes.
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0: Centro Cultural de los Llanos de la Concepción.
1: No, señor.
0: Martes 11, mañana, fútbol infantil, 5 de la tarde en la cancha de Fubito del Pueblo. Luego tenemos nuevamente fiesta infantil para los peques con merienda. El miércoles, fiesta de la espuma y colchoneta de agua, 5 de la tarde miércoles, Centro Cultural de los Llanos de la Concepción. Y para el jueves, con

Curso de postres, 7 de la tarde y a las 8, juegos de baraja. También hay juegos de mesa, hay futbolín y asadero popular con musiquita. Ahí estará gente nueva. Fiestas de los Llanos de la Concepción.

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3: Nuestro siguiente tema musical va con felicitación. Porque me dice Mari Carmen, buenos días, guapa. Hoy quiero felicitar a mi marido y a mi hijo por su santo. Hoy, San Lorenzo. Pues claro que sí, para los dos, tanto tu marido como tu hijo, una canción que nos pides del Arrebato, que tengan un muy feliz día, que lo pasen muy bien, que lo celebren por todo lo alto, y para ellos suena Gente Luminosa.

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2: Estamos casi al final de esta hora, nos quedan 10 minutos para las 12 del mediodía y la dedicamos las 12 en punto a repasar la actualidad de Fuerteventura y de Canarias en el boletín informativo. Noticias que ya encuentras, que puedes leer en nuestra página web y redes sociales. Las repasamos juntos a partir de las 12 del mediodía. Por aquí siguen llegando propuestas musicales, voy buscando, voy apuntando y van sonando todas poquito a poco. Ahora para ti, para llegar a los buenos consejos comerciales a las 12 en punto, Andy, el que antes era la mitad de Andy y Lucas, ahora en solitario llega con poquito a poco.

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7: Noticias. Tiempo de noticias, tiempo de hacerte un resumen de las últimas informaciones, las más importantes de Fuerteventura y de Canarias. Canarias invierte 727.000 euros en espacios de sombra para colegios en Fuerteventura. La Consejería de Educación del Gobierno Canario acondiciona durante este verano los centros escolares de la capital, también de La Oliva, Antigua y Betancuria, para proteger al alumnado del calor antes de que comience el curso 2026-2027. La Consejería de Educación, Formación Profesional, Actividades Físicas y Deportes del Gobierno de Canarias destina algo más de 727.000 euros al acondicionamiento climático de estos centros educativos. Unos trabajos que se están ejecutando durante los meses de verano y tienen como objeto la creación de espacios de sombra en los patios y zonas exteriores de los colegios. Una infraestructura que busca reducir la exposición del alumnado a altas temperaturas que caracteriza el clima majorero. Esta actuación no parte de cero. Los municipios de Tuineje y Pájara, considerados los puntos de la isla donde el alumno sufre con mayor intensidad los episodios de calor extremo, ya cuentan con estas instalaciones tras la intervención llevada a cabo por la Consejería desde inicio de la legislatura. Con la nueva inversión anunciada, la convocatoria se extiende al resto de territorio insular, completando así este plan de mejora que afecta a la totalidad de los municipios de Fuerteventura. Y las obras de la residencia de Gran Tarajal avanzan a buen ritmo y encaran su recta final con 90 plazas sociosanitarias en el horizonte. El Cabildo de la Isla mantiene el buen ritmo de ejecución previsto de las obras de la residencia sociosanitaria de Gran Tarajal, una infraestructura que aportará a la isla 90 nuevas plazas sociosanitarias y otras 12 de respiro familiar. Unos trabajos que avanzan conforme a lo planificado y la Corporación Insular prevé su finalización en el primer trimestre del 2027 dentro del plazo de ejecución de 12 meses contemplado en el contrato. Fuerteventura Avanza exige al Cabildo que permita pagar la guagua con tarjeta y móvil. Dicen que no parece razonable que sea un problema porque no lleves efectivo. Fuerteventura Avanza ha registrado una petición formal ante el Cabildo de Fuerteventura para que la institución insular dé pasos concretos hacia la modernización del pago en el transporte público. La formación reclama que los usuarios puedan abonar sus trayectos mediante tarjeta bancaria, teléfono móvil y otros sistemas de pago electrónico sin depender exclusivamente del dinero en efectivo o del bono de transporte. La solicitud llega en un momento que la propia formación considera estratégico, ya que el Cabildo se encuentra trabajando en el procedimiento para la futura concesión del servicio de transporte público regular de viajeros en la isla. La Asociación contra el Cáncer de Mama Metastásico llega a Gran Tarajal con su actividad deportiva gratuita para pacientes oncológicos. La Asociación contra el Cáncer de Mama Metastásico ha puesto en marcha en Gran Tarajal una actividad deportiva dirigida a pacientes oncológicos totalmente gratuita para usuarias y usuarios de la entidad. Se trata del primer servicio que la asociación despliega de forma estable en el municipio de Tuineje, hasta ahora concentrado en su sede de Puerto del Rosario, un programa que se desarrolla en colaboración con el Centro Acción Salud y que cuenta con el respaldo de la Consejería de Deportes del Cabildo. Te contamos que un joven de 26 años herido de gravedad al ser atacado por dos perros en Tiscamanita. Un joven de 26 años se recupera de las heridas sufridas el pasado miércoles en Tiscamanita, municipio de Tuineje, tras ser atacado por dos perros que salieron a la vía pública desde una finca particular. La familia de la víctima, que ha relatado los hechos a Radio Insular, ya ha presentado denuncia directamente en el juzgado y reclama la intervención urgente de las administraciones ante lo que considera una situación de riesgo que se mantiene sin resolver. Según el relato familiar, el joven y su pareja habían salido de su vivienda para recoger a su bebé en casa de la persona que lo cuida. A unos 600 metros del domicilio, a la altura de la finca donde se alojan los animales, los dos perros salieron a la carrera, hacia la carretera, presuntamente porque la verja de la propiedad había quedado abierta. Los animales ignoraron por completo a la mujer, que logró apartarse, y se abalanzaron sobre el joven. Las lesiones fueron de consideración. La familia señala que las mordeduras son profundas y que por escasos milímetros no llegaron a alcanzar una arteria principal.
13: Asuntos de actualidad, noticias que encuentras en nuestra página web y redes sociales. Ahí puedes ampliarlas, compartirlas. Ahí te vamos contando todo lo que sucede en nuestra isla de Fuerteventura especialmente.
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13: Arrancamos ahora nueva hora. Es la tercera juntos de esta mañana. Son las 12:05 minutos. Vamos con petición musical. Por aquí nos dicen, buenos días, si me puedes poner una canción de Gente Nueva para felicitar a los Lorenzos desde Toto. Claro que sí, Alicia. Suena Gente Nueva.

0: Una canción, un grupo que nos pide Alicia desde Toto para los Lorenzos en este día. Gente nueva.
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0: Antes de nuestra siguiente canción, te recuerdo que hoy tengo regalito para ti que nos escuchas. Tengo entradas para el circo que llega a Fuerteventura, el Circo Sopis, que trae nuevo espectáculo. Desde el 15 hasta el 30 de agosto podremos disfrutarlo en Fuerteventura. Y para este fin de semana tengo entradas para el 15 o 16. ¿Qué tienes que hacer para conseguir una entrada, una invitación? Mandar un mensajito al WhatsApp de la radio diciéndome cómo se llama el nuevo espectáculo del circo que llega a Fuerteventura. En breve, en unos días, estará por aquí Sabín. Nos va a contar todos los detalles del circo. Pero ya hay entradas e invitaciones para ti, para que vayas organizándote, programándote la visita, que no puede faltar al Circo Sopi, siempre un espectáculo nuevo, increíble, nuevas acrobacias, los vestuarios son espectaculares y además este año que tiene un espectáculo donde, te puedo adelantar, hay una esfera luminosa que es el símbolo del sueño de un niño y que nos guía a través de este universo mágico del circo. ¿Cómo se llama el nuevo espectáculo? Y de camino ya me cuentas, ¿qué es lo que más te gusta a ti de un circo? ¿Algún espectáculo en concreto? ¿Algún personaje? ¿Alguna cosita? ¿Un olor? ¿Un detalle? WhatsApp 628-92-92-67. No es por sorteo, es mensaje y tiene su entrada, su invitación. 628-92-92-67. Estamos muy generosos y estamos tirando la casa por la ventana.

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1: Acaba de sonar Lucho RK, que lo hemos tenido recientemente en la isla de Fuerteventura, en Caleta de Fuste, en la Beach Party.
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1: Más música, más canciones que nos van pidiendo nuestros oyentes vía WhatsApp 628 92 92 67.

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Taburete sonando para ti en esta mañana de lunes, arrancando la semana 10 del mes de agosto. Te cuento, te adelanto ya que estamos a puntito de cerrar el tiempo que tenemos hoy destinado a regalar entradas para el circo. Te vuelvo a recordar para los que se vayan incorporando que el circo Sopi se llega a Fuerteventura. Está instalado del 15 al 30 de agosto con un nuevo espectáculo, el circo Sopi, que ya lo conocemos de sobra. Ha venido a la isla en otras ocasiones para presentarnos unos espectáculos increíbles y que llega una vez más con un nuevo espectáculo del 15 al 30 de agosto. En estos días los verás ya con el montaje de su carpa. Y yo por aquí ya tengo invitaciones para que vayas al circo el 15 o el 16, este fin de semana. ¿Quieres ir al circo? Pues dime cómo se llama el nuevo espectáculo del Circo Sopis, este nuevo que se estrena este fin de semana y que estará hasta el 30. Y de camino me puedes decir qué espectáculo, qué artistas, qué disciplinas te gustan más a ti del circo. ¿Tienes alguna en especial? 628-92-92-67. 628-92-92-67.

Aprovechamos para este Total Eclipse of the Heart de Bonnie Tyler para recordarte que Canarias activa la prealerta del Plateca para el eclipse solar del 12 de agosto de este miércoles ante el riesgo de incendios y de colapso de carreteras. La Dirección General de Emergencias del Gobierno Canario activa el miércoles el Plan Territorial de Protección Civil para reforzar la coordinación de seguridad ante la masiva afluencia de personas previstas en zonas de medianía y en cumbres del archipiélago durante este eclipse parcial de sol. Ha lanzado también diferentes consejos de autoprotección ante este eclipse solar. En primer lugar, utiliza protección visual adecuada. Tienen que ser unas gafas certificadas para observación de eclipse. No valen radiografías, ni cristales ahumados, ni gafas de sol convencionales. Tienes que supervisar a nuestros menores durante la observación y siempre mantenerte hidratado con protección solar, con gorra o sombrero. Tienes que cuidar el medio ambiente, no dejes residuos, evita el riesgo de incendio forestal. Actúa correctamente ante las emergencias. Si ocurre algo, llame inmediatamente al 112. Muchas zonas están en época de alto riesgo de incendio y esto hay que tenerlo muy en cuenta. Y planifica tu desplazamiento. Sigue únicamente las rutas e indicaciones establecidas. No a estaciones nunca donde se impida el paso de cualquier vehículo de emergencia. Si puedes usar transporte público, mejor.

Ya sabes que además te lo hemos contado en varios momentos de nuestra programación. Además hemos tenido entrevista aquí en la radio, que Museos de Fuerteventura organiza una jornada astronómica para disfrutar de este eclipse solar y también aprovechando las Perseidas, que coinciden con estos días. Se hace en la Atalayita. Lluvia de estrellas, Perseidas, que podrás ver con equipos astronómicos especializados. La programación comienza a las 10 de la mañana con observación del sol. Lo hará mediante telescopio solar profesional, acompañado todo de explicaciones divulgativas sobre nuestra estrella. A partir de las 4 comienzan los preparativos para el eclipse con un taller divulgativo sobre el sol y los eclipses solares, que da paso a la observación del eclipse parcial, cuyo momento de máxima ocultación será a las 7:53 minutos exactamente, 7 de la tarde, 53 minutos. Habrá un previo y un post, pero el momento justo del eclipse, el de máxima ocultación, será a las 8 menos 7 minutos. A las 9, la programación continúa con un taller de fotografía astronómica y observación de lluvia de estrellas. Una jornada que cuenta con telescopios solares profesionales e instrumentos científicos que permiten acercar la astronomía al público de forma didáctica y participativa. La actividad es gratuita, está dirigida a todos los públicos y no hay que inscribirse previamente. Si quieres más información, culturafuerteventura.es. En la Atalayita es la observación de esta actividad en la isla de Fuerteventura.

0: 12:37 minutos, seguimos acompañándote la mañana extra de la insular.
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0: Una canción que nos acompañó en el Mundial, durante el Mundial, y que nos sigue acompañando en este verano. El Dai Dai de Shakira y Burna Boy.
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0: Estamos en la recta final del programa. Quiero recordarte que a través de nuestra página web y redes encuentras toda la información, la actualidad, las últimas horas, los eventos, informaciones, entrevistas, reportajes, tanto en la web como redes sociales de la radio. ¿Te parece si repasamos algunos de los contenidos más importantes de este comienzo de semana, de este lunes? Canarias ha activado la prealerta del Plateca para el eclipse solar del 12 de agosto ante el riesgo de incendios y colapso de carreteras. Fuerteventura ya tiene un nuevo cable submarino de fibra óptica. Se ha inaugurado este nuevo cable de fibra óptica que refuerza la capacidad y seguridad de sus comunicaciones digitales. La economía canaria crece un 2,85% y supera a la media nacional con el menor paro desde el 2007. El pesquero robado en el Sáhara Occidental y usado para el tráfico de migrantes abandona el puerto de Gran Tarajal el viernes tras semanas de gestiones. El Cabildo y ayuntamientos deben publicar los contratos de publicidad institucional, sus planes de medio y las subvenciones dadas a dedo. Hemos contado que un joven de 26 años ha resultado herido grave al ser atacado por dos perros en Tiscamanita. Fuerteventura, la isla con más peso de población italiana, entra en la crisis fronteriza entre España e Italia. Fuerteventura avanza, exige al Cabildo que permita pagar la guagua con tarjeta y móvil. No parece razonable que sea un problema porque no lleves efectivo, dice. La Asociación contra el Cáncer de Mama Metastásico lleva a Gran Tarajal su actividad deportiva gratuita para pacientes oncológicos. Te hemos contado que las obras de residencia de Gran Tarajal avanzan a buen ritmo y encaran su recta final con 90 nuevas plazas sociosanitarias en el horizonte. El Cabildo de la Isla forma a 30 facilitadores digitales para impulsar la transformación tecnológica en las empresas de la isla. Canarias invierte algo más de 727.000 euros en espacios de sombra para los colegios de Fuerteventura. Redolsen supera el millón de toneladas de mercancía transportada en 2 años entre las islas. Noticias, como ya sabes, que puedes ampliar y encuentras en nuestra página web. En las redes sociales también estos y otros contenidos. Tienes el cartel de las próximas fiestas del Buen Viaje en el Cotillo. El cartel completo con todas las actividades que se van a desarrollar. Hemos compartido contigo las imágenes de un accidente ocurrido anoche en Puerto del Rosario. Colisionaba un vehículo ligero y una motocicleta en la rotonda de la avenida Juan de Betancourt con la avenida de la Constitución. Se incendiaba la motocicleta y tuvieron que intervenir los bomberos. Esto ocurría anoche. Las imágenes están en las redes sociales de la radio.

0: Para conocer la información, para estar al tanto de todo lo que va pasando, además de nuestra web y redes, escuchando la radio. Te ponemos buena musiquita, te acompañamos y vamos también complaciendo tus propuestas musicales. No te olvides que estamos regalándote invitaciones para el Circo Sopis, que una vez más recala en Fuerteventura, con un nuevo espectáculo. Hoy hemos regalado invitaciones y mañana seguiremos. Así que muy atentos a la radio, sin que te cueste nada. Simplemente con un mensajito al WhatsApp. Invitaciones para el circo.
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1: Que sí que hemos llegado al final de nuestro tiempo de radio, pero no te preocupes porque la programación musical continúa para ti. Muy buena selección en las próximas horas. A las 4 tienes por aquí a Pilar López en el tardeo. Disfruta mucho de todo lo que preparamos en la radio con tanto cariño para ti. Tú y yo volvemos a encontrarnos mañana cuando el reloj marque las 10 de la mañana. Hasta entonces te dejo disfrutando de Marta Umpierres, nuestra majorera. Te recuerdo que mañana seguiremos regalándote entradas para el circo. El saludo de todos los que hacemos la radio y el saludo de quien ha estado aquí acompañándote. Siempre un placer, Carolina Llorente.

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11: Oye, pues hay que arrancar, se arranca, ¿eh? Esto es fácil. Muy buenas tardes, ¿qué tal? ¿Cómo estás? Aquí llegamos, puntuales como siempre, a nuestra cita para tardear juntos tú y yo. Con un nexo común, que es Radio Insular Fuerteventura, que son las ondas que nos unen, sea lo que te estés haciendo, y a mí que estoy en el estudio, ubicado en Puerto del Rosario. Saludos de Pilar López, ¿cómo estás? Por delante tenemos tres horitas. Sí, tres horitas de radio en las que te vamos a proponer sobre todo mucha música, pero a eso le añadimos momentos de actualidad, le añadimos entrevistas, le añadimos repaso a la agenda. Sabes que vamos recuperando también momentos de la, por ser lunes, de nuestra abogada Muriel Artiles, que todos los lunes viene a comentarnos asuntos de nuestro día a día, cosas que pueden interesar. Hoy recuperamos uno de esos programas. Tenemos entrevista que hacíamos con Daniela Darling, músico cubana, que ya, de hecho, se ha propuesto para que sea nominada a los Latin Grammy. Viene pegando muy fuerte. Muy joven, pero que ha hecho cosas ya muy interesantes y que ahora va colaborando con Calle Bugalú en la canción Fiesta de Carnaval, que por cierto el otro día sonaba y actuaban en directo en la elección del cartel de Las Palmas de Gran Canaria. O sea, ya esto está cogiendo mucha consistencia. Pues aprovechamos su visita a Lanzarote, que yo estaba por allí, para charlar un poquito con ella, porque luego se lleva el Grammy y digo yo, pues yo no tengo ya la charla hecha, ¿sabes? Eso lo escucharemos dentro de un rato. O sea, sobre todo lo que sea música, gente que se dedica a la música, que se lo trabaja, que tiene interés, el hueco en este programa lo tiene por supuestísimo. Que por cierto, no sé si todavía está en Fuerteventura o no, porque sé que ayer venía por aquí, pero no sé si estará todavía o no. Si estáis aquí, beso grande. Que si te quieres venir, te vengas. ¿Tengo la voz un poco tocada? Sí. Es lo que tiene estar viajando de allá para acá y un saltar y unos cambios de aire y tanta calima también por todas partes. ¿Y esto? Sí. Pero que vamos a llevar a buen puerto este programa es una realidad muy grande y espero que tú me ayudes a ello. ¿Cómo? Pues eligiendo también las canciones que van a sonar en este lunes 10 de agosto. WhatsApp abierto para tus mensajes, para tus notas de audio que nos gustan más. Todo se ha dicho de paso en el número 628-92-92-67. Repetimos la jugada para los nuevos. 628-92-92-67. No obstante, te lo iré recordando. Así que nada de agobios, tranquilidad, tú con la radio puesta de fondo, que del resto nos encargamos nosotros.

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1: Bueno, estamos a las 4 y 13, vamos a hacer una primera parada en la actualidad informativa. Vamos a hablar de algo amable, como es la octava edición del Festival de la Canción de Puerto del Rosario, que tendrá lugar el 26 de septiembre. La inscripción para poder participar está abierta hasta el próximo miércoles 12 de agosto, es decir, hasta pasado mañana, literalmente. Y como queríamos que tuvieras todos los detalles de este concurso, por si aún no lo conocías de casualidad, que puede ocurrir, de eso hemos estado hablando hoy en Radio Insular Fuerteventura con la concejal del área, conta con Emi Gutiérrez, y también con el organizador Domingo Saavedra desde la Escuela La Nueva Saga, y nos contaban las cositas tal que así.
2: Sí, hasta este miércoles día 12 está el plazo abierto, y la verdad que las inscripciones, como todos los años, sorprendentemente van súper, súper, súper, súper bien.
1: Y ¿más en adultos o en juniors?
2: La verdad que sorprendentemente más en adultos. Ajá. Y sobre todo este año hay una gran cantidad de chicos presentados que me tiene bastante asombrado, porque normalmente siempre son chicas femeninas las que se presentan a este tipo de festivales y tal, y este año sorprendentemente pues
1: los chicos se han animado más.
2: Se han animado más, yo creo que las 7 ediciones anteriores habrán visto cómo es el tema. Nada, animar este año, y la verdad que súper bien.
1: ¿Y los peques qué está pasando ahí? ¿Animamos a la gente?
2: Los peques también.
1: Ah, vale.
2: También hay. Lo que pasa que es eso, que siempre cuesta más. Me imagino que ahora también en época de vacaciones estarán con otras cosas y demás, pero pero también hay la modalidad junior está fuerte también. Los que hay, la verdad que hay un nivel que vamos, que...
1: Ahora explicamos cómo va a ir el proceso. Sí. Tacoremi, este año... el festival pasa de domingo a sábado.
3: Sí, hemos hecho unos cambios junto con Domingo de La Nueva Saga y hemos decidido que dentro del programa de las fiestas, que lo hemos un poco ajustado y cambiado un poquito lo que es el formato, a pesar de que evidentemente se quedan todos los actos que son relevantes para las fiestas del Rosario, como siempre, los memoriales, el Festival de la Canción, los conciertos, o sea, más o menos en las mismas épocas, pero sí es verdad que dentro de cómo estábamos encajando ese programa, creíamos que después de 8 ediciones de este Festival de la Canción, era importante pues también probar por un día principal como es el sábado, que en los últimos años se venía haciendo todos los domingos dentro del programa, y creíamos que era importante darle ese impulso y al final que la gente pues los sábados se anime, ya se quede en la verbena.
1: Exacto.
3: Y hay un poco más de círculo dentro de lo que es el recinto ferial, y pues que se anime todo el mundo, se acerque al recinto ferial, y sobre todo que vamos a tener también una artista invitada, y esa artista invitada pues evidentemente va a hacer que nos quedemos allí en el recinto ferial y que disfrutemos hasta el final de la verbena.
1: Pero todavía no se puede decir, ¿no?
3: Todavía no se puede decir.
1: ¡Ay!
3: Pero decir que es una artista muy relevante y que al final es una experiencia sobre todo muy satisfactoria para los que ese día participan en ese concurso, poder compartir escenario. Por ejemplo, el año pasado teníamos de artista invitada a Gara Alemán, una gran artista, y al final yo creo que para ellos esa experiencia de concursar y a la vez compartir escenario con un referente como es Gara Alemán, y como por ejemplo tendremos otra artista este año, entonces yo creo que es algo muy importante y que les da una experiencia que no suele pasar.
1: Va a estar muy guay, va a estar muy guay. Antes de ir al tema más musical que nos va a explicar Domingo, cita Coremi, hay que hablar de los premios, que los premios están muy bien porque estamos hablando de 3.000 eurazos.
3: Sí. Estamos hablando de 3.000 euros que se reparten en ese concurso. Estamos hablando de 1.000 euros en la parte adulto y junior, y luego en el segundo premio pues de 500 euros también en la parte adulto y junior.
1: Está genial.
3: Muy bien.
1: Y lo que decíamos ya en el apartado más musical, Domingo, el momento de que los cantantes puedan participar con músicos en directo.
2: Sí, la verdad que desde el primer momento este festival nació con esa filosofía de hacerlo siempre con música en directo. La verdad que estamos en la época ahora mismo de la inmediatez, de ya cualquier canción la consigues en internet fácilmente. Los cantantes, la verdad que está muy bien, porque ya puedes practicar en casa, ya puedes hacer cosas que hace, no sé, 30 años pues era prácticamente imposible si no te comprabas el disco físico y demás.
1: Desde luego.
2: Pero el tema de hacerlo con música en directo, es que se les ve la cara cuando empieza a sonar la música, no han probado nunca, las 7 ediciones anteriores, ha habido gente que se ha presentado y nunca había tenido esa oportunidad, ¿no? Entonces, claro, les cambia totalmente la película, y es otra cosa, es otra sensación, otra cosa que que ellos valoran y que se dan cuenta de que la música en directo, pues, tanto para ellos como para el público, al final tampoco es lo mismo nunca ver un espectáculo sentado con pistas, con...
1: Claro, mucho más monótono y aburrido, claro.
2: Sí, sí, sí, la verdad que cambia muchísimo y agradecido. La verdad que agradecido con los cantantes porque siempre hay cosas, porque hay gente que también se aferra mucho a la pista, al karaoke. Y
1: hay que sacarlos de esa zona, claro.
2: Hay que sacarlos de esa zona y que sepan que existen... Que existe eso, ¿no?
1: Evidentemente, que es como se tienen que hacer las cosas, por otro lado. El procedimiento vamos a explicar cuál es, porque evidentemente no, por desgracia, por una cuestión de tiempo lógica y obvia, pues todas las personas que se inscriban no pueden participar porque si no estaría allí 8 horas. Entonces se hace, entiendo, como una especie de preselección, ¿no?
2: Sí, como... Hemos tenido la suerte en las 7 ediciones anteriores porque se presenta muchísima gente y la verdad que tampoco queremos hacer una gala que dure 3 horas. Yo he ido como de jurado a otros festivales y demás y la verdad que una gala de 3-4 horas sentado y uno y otro y otro y otro y otro y otro, al final sí, entraría todo el mundo, pero creemos que la gala tiene que tener una continuidad y un nivel también.
1: Sí.
2: Entonces hay un proceso de selección que en la página web, a la hora de hacer la inscripción, pues hay que subir 2 vídeos.
1: ¿Vale?
2: Uno cantando pues con la canción y otro cantando a capela. Entonces, claro, nosotros valoramos pues qué tipo de repertorio es el que eligen, porque también, vuelvo otra vez a repetirlo, estamos en la época ahora también de la música urbana. También hay estilos y estilos que quizás nosotros como músico en directo no los podamos hacer o quizás no encaja dentro de este tipo de festival, ¿no? Los mensajes de las letras, quizás no se le... la calidad de la voz no se reasalta tanto como a lo mejor otro tipo de canciones.
1: Claro.
2: Pues entonces empezamos a mirar y empezamos un poco a hacer el proceso de casting, que a veces pues nos cuesta, pues...
1: Me imagino.
2: No tener muchos amigos, porque al final también... y porque yo sí, porque yo no, y porque no sé qué, porque no sé cuánto. Entonces, claro, lo peor de este festival, si hay que decir
1: eso,
2: una
1: ¿no?
2: cosa mala, es esto.
1: Bueno, pues ahí está en marcha este proceso ya... para que todos se puedan inscribir, todos los que queráis cantar con una banda detrás. Además, una banda no, un bandón, con tu coro y con todo completito, que eso es un aliciente maravilloso para participar. Al final, lo hablábamos en esta conversación que la vas a poder tener disponible enseguida en nuestra web. Hombre, ganar está genial, el premio es... muy bueno, pero el poder cantar delante de un público grande, numeroso, con una banda, la canción que consideres, la experiencia, más el apadrinamiento de un gran artista, pues ahí todo bien. Recuerda, para inscribirte, lanuevasaga.com, ahí tienes las bases, el cómo, cómo puedes enviar los vídeos y demás, porque son tienes que mandar un vídeo con música, otro cantando a capela, y a partir de ahí, pues bueno, cuando ya se cierre la inscripción, a partir de este miércoles 12, pues... comenzarán con ese proceso de preselección. Es la primera parada en la actualidad informativa, tenemos otras.
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12: Estamos a las 4 y 35 minutos de este lunes 10 de agosto y vamos a hablar de algo que me parece una iniciativa muy chula, porque todo lo que sea hacer planes al aire libre, en familia, y si encima le sumamos el cine, eso es todo bien. Y como justo nos llega Antigua, el cine ambulante de verano, pues vamos a hablar de quién lo va a desarrollar y del por qué lo hace y de todo lo que se mueve también alrededor, ¿no?, de esta iniciativa de cine de verano, que nos llega además a propuesta de la Asociación Tenique Cultural, cuyo presidente ya está al otro lado del teléfono, Javier Fuentes Feo. Muy buenas tardes, bienvenido.
13: ¿Qué tal? Muchas gracias, encantado de estar aquí.
12: Cine de verano, recuperamos esas sensaciones, ¿no?, que reunían ya no solo familias, a pueblos enteros.
13: Sí, la verdad que este es un proyecto que se puso en marcha en la isla de Lanzarote hace ya 4 años y que ha sido realmente espectacular el éxito, la recepción que ha tenido, y entonces en esa vivencia tan alucinante, porque es realmente alucinante, pues aquí estamos, ¿no?, llegando a Antigua esta semana.
12: ¿En qué momento decidís lanzar o poner en marcha este proyecto?
13: Pues el proyecto se puso en marcha hace 4 años, esta es la cuarta edición. Uh-huh. Y quisimos recuperar un poco ese espíritu, ¿no?, de la vivencia en las plazas, del volver a verte con la gente del pueblo. Uh-huh. Y de disfrutar de un evento cultural en común. Y lo pusimos en marcha hace 4 años y el éxito ha sido, nos ha sobrepasado de alguna manera.
12: La verdad es que cuando se programan cosas así, sí es verdad que tenemos noticia de que funciona de maravilla, y ahora, como decíamos, pues nos llega hasta Antigua ya mismito, o sea, eso ya es inmediato porque tenemos 11 y 12 de agosto ya aquí.
13: Sí. Mañana martes día 11 y el miércoles día 12, allí en ese lugar tan especial, además, porque siempre intentamos buscar espacios que sean emblemáticos, ¿no? Volver a recuperarlos, volver a ponerlos en valor en otro contexto, ¿no? A veces el nocturno, sentados y sentadas, con una gran pantalla. O sea, es una especie de repensar ese espacio. Y eso, estamos ya ahí con 2 películas, además, yo creo que súper entretenidas, pero al mismo tiempo, porque esto es, como decimos siempre, no es ocio, pero es ocio cultural, 2 peliculones muy amenos, pero que luego te dejan ahí un pozo para pensar en cosas.
12: El día 11 hablamos de Atrapado en el Tiempo.
13: Atrapado en el Tiempo, esa famosa película de Bill Murray, ¿no?, que algunas personas han visto muchas veces, pero seguramente no en una pantalla tan grande y con un sonido tan bueno.
12: Seguro.
13: Como el que vamos a tener mañana. Y es una película extraordinaria, ¿no? Divertidísima. Yo creo que quien la ha visto no se olvida y quien la ve por primera vez quiere volver a verla, en la que, bueno, pues como decíamos antes, ¿no? Ese mundo divertido de alguien que queda atrapado en el tiempo, como dice el título, deja también un pozo, ¿no? Sobre cómo son nuestras formas de relacionarnos con la gente, si las podemos cambiar o no, si las queremos cambiar o no.
12: ¿Cierto?
13: Y ahí tendremos también la posibilidad de hablar de esa película.
12: Y miércoles 12 tenemos La Odisea de los Giles.
13: Sí, pues quizá una de las películas así yo creo que más también entretenidas y más amenas de los últimos años del cine en América Latina, porque siempre nos gusta poner una película americana y una película que no sea americana, ¿no? Porque el cine, no todo el cine es americano, no todo el cine buenísimo es americano, y esta película argentina que está Ricardo Darín, ese actor extraordinario, que es actorazo, efectivamente, pues está en un papel magnífico, es una historia ahí fascinante de una estafa. Y la manera en que, bueno, la gente cuando se junta y pone toda su inteligencia a trabajar en común, a veces consiguen superar las injusticias, ¿no?
12: Te iba a preguntar justo por eso, por la elección de las películas, porque claro, lo que tú decías es interesante, que ya que tenemos ahí esa unión del pueblo y que nos invite luego pues a hacer como lo que sería una sobremesa de la película y que nos ayude también a pensar un poquito, reflexionar sobre ello, entonces la elección yo creo que también tiene que ser muy pensada, ¿no? De a ver qué queremos ofrecer, porque a lo mejor no es lo mismo cuando se proyecta a lo mejor solo para niños, a que aquí es ya se intenta que sean todas las edades, ¿no?
13: Sí, hemos intentado coger dos películas que en realidad son para todos los públicos. Yo creo que es una película que disfruta muchísimo a alguien de 8 años, pero también a alguien de 108, ¿no? Son películas que atrapan, que te tienen, digamos, enganchado al sonido y a la pantalla, pero que al mismo tiempo, eso, ¿no? O sea, buscamos que tampoco sea una película, por decir así, estándar, de la que se ven todos los días en las supersalas, que de alguna manera tengan esa cosa de que tienen algo, ¿no?

0: pero ha sido espectacular, espectacular. Digo, este año, pues a lo mejor si está viendo 200 o 250 personas en cada proyección, no exagero si digo que en torno a 100, 120 personas están quedando en muchos de los debates.
1: ¡Qué bueno!
0: Ya digo que son 10, 15 minutos, sí, ¿no? Pero es increíble porque escuchas opiniones muy interesantes de gente que viene de mundos muy diferentes y con ideas, intereses diversos y te hacen ver la película de otra manera.
1: Oye, hay que decir que, bueno, cine sin palomitas no existe. Palomitas va a haber y gratis, además, para los que estén por allí.
0: Exactamente, exactamente. Es otra de las perlas, por decir así, del cine ambulante de verano de este proyecto de Tenique Cultural, porque hace también ya, yo creo que fue el primer año, dijimos, oye, lo que acabas de decir, ¿no? Cine sin palomitas, pues no, es otra cosa.
1: Sí.
0: Y entonces, desde entonces, pues ahí vamos con la máquina de palomitas, para quien quiera, tiene palomitas gratis.
1: Oye, cuéntanos un poquito, háblanos de Tenique, de lo que hacéis, a lo que os dedicáis, y queremos saber cositas, conoceros mejor.
0: Pues mira, Tenique Cultural es una asociación sin ánimo de lucro, es un proyecto ciudadano que nació aquí hace 8, va a cumplir 9 años y que hace muchos proyectos, algunos incluso en colaboración con algunos institutos de Fuerteventura, como la Muestra de Cine Lanzarote, uh-huh, que es un proyecto que ha ganado un prestigio internacional muy grande por la manera en la que enfoca pues Canarias cada año, ¿no? Tiene un enfoque muy particular sobre el archipiélago. Y eso le ha dado como un renombre, ¿no?, a nivel internacional. Y muchos años, desde hace ya muchos años, es muy bonito que dos institutos, a veces tres, vienen chicas y chicos de los institutos aquí a ver una película y a debatir sobre ella, con lo cual hay un vínculo ahí. Y el año pasado también fue muy especial porque hicimos un cine al aire libre, era en octubre, con lo cual no era de verano en sentido estricto, pero fue espectacular en La Oliva, un éxito increíble, también había allí 250 personas, también tuvimos un debate sobre Amélie y fue increíble. Y bueno, la asociación pues tiene un montón de proyectos, tiene proyectos para un proyecto que se llama La Pantalla Chinija, que es muy bonito para niñas y niños de entre 3 y 9 años.
1: Oh.
0: Para enseñarles a ver un cine más sensible, más tranquilo, más sereno, en esta época de las ¿no?, de los teléfonos móviles, cuando sí, hay una, digamos, una cantidad de inputs enorme, telemáticos, y es muy especial. Es un proyecto que acaba de cumplir, está cumpliendo ahora 3 años, y es espectacular ver la cantidad de chinijas, chinijos que van por los distintos municipios el último sábado de cada mes. Y luego tienen también un pequeño debate, así jugando, pero también para que empiecen a entender las imágenes y lo que las imágenes les dicen. Muy especial. Y luego ya no te quiero tampoco alargar mucho.
1: No,
0: pero
1: no, tú cuéntamelo todo, que para eso estamos aquí.
0: Pues otro proyecto realmente extraordinario que tiene también 7-8 años es Destiladera, Lanzarote Revelado. Es un proyecto muy enfocado por el momento aquí a la isla de Lanzarote, que ha ido recuperando imágenes antiguas de la isla de Lanzarote. Hemos ido recuperando de turistas, primeros turistas que venían, los años 70, años 60, uh-huh, incluso alguna cosa anterior. Y entonces vamos a localizar esos super 8, que si no se están muriendo y pudriendo en cajones de gente joven que ya no sabe lo que rodaron sus abuelas o sus abuelos, ¿no? Pero que son las imágenes de nuestro patrimonio. Y ahí se ven cosas increíbles, los primeros, bueno, carnavales muy, muy populares, muy, muy artesanos. Se ven imágenes, obviamente, del mundo de la pesca, del mundo de la agricultura.
1: ¡Qué bonito!
0: Y ese trabajo pues es muy especial, la verdad, sí.
1: Hombre, la verdad es que sí. Y teniendo en cuenta lo bien que está funcionando en Lanzarote, en Fuerteventura, ¿extenderíais esto como más allá?
0: Bueno, yo creo que esto siempre es una cosa orgánica. Esto es como que ha llegado un poco la demanda, ¿no? Nos llegaba gente, tenemos, claro, somos islas prácticamente hermanas, separa una pequeña profundidad de agua, ¿no?
1: Un nada nos separa.
0: Un nada, claro, casi tendemos la mano y si estiramos un poquito estamos ahí ya, ¿no? Entonces es muy bonita la relación. Y es muy especial que hay mucha gente de Fuerteventura, incluso profesoras, que, como digo, traen a las chinijas, los chinijos aquí a Lanzarote durante la muestra, pues que siempre muchas veces nos dicen, oye, ¿por qué no intentáis traer esto? Que es tan bonito verlo ahí en Lanzarote y tal. Al final esto es un proyecto canario. Y entonces, bueno, fruto de ahí pues va saliendo, ¿no? Entonces, siempre que sea orgánico, porque como digo, es una asociación sin ánimo de lucro, cuyo objetivo es difundir la cultura con una vocación social. Y entonces, bueno, pues siempre que hay la oportunidad y hay voluntad e incluso hay demanda, por decir así, de que eso llegue, pues estaremos ahí, claro, muy contentas de hacerlo llegar.
1: Pues Javier Fuentes, agradecerte desde Tenique Cultural, desde la asociación, que tengáis este proyecto en marcha, que lo traigáis hasta aquí, en este caso, hasta Antigua. Recordamos, mañana martes día 11 y el miércoles día 12.

0: para ese cine ambulante que llega hasta Antigua en un marco, creo que muy especial, y todo yo creo que se va a saborear, como decías, de forma diferente, porque yo, por ejemplo, evidentemente las películas las he visto, pero no en un marco así, con lo cual es que tiene un puntito muy interesante y allí nos vamos a encontrar todos. ¿Me puedes recordar la hora, si la sabes? Que no tengo ahora mismo.
1: Sí, es a las 9 de la noche, allí en la plaza de la iglesia, y yo creo que con esto que decías, me preguntaban hace un rato en otro lugar, me decían, bueno, ¿y tú qué dirías, no? Y yo diría a la gente lo que hemos dicho aquí en Lanzarote, y la gente de alguna manera lo ha seguido y lo ha disfrutado, que es que la casa de uno al final es la misma siempre, y que pasar la noche hace calor, estamos a veces, bueno, pues las mismas personas de siempre o tal. La oportunidad de ir ahí a la plaza a ver un peliculón en pantalla grande con montón de gente del pueblo y con palomitas es una oportunidad que va a ser mañana y pasado.
0: Hombre, yo creo que tal, yo creo que la gente le llega las ganas con lo que Javier Fuentes lo cuenta, así que creo que estamos casi obligados a ir. Muchísimas gracias por compartir con nosotros y por lo que realizáis desde Denique Cultural. Muchísimas gracias por estar esta tarde con nosotros.
1: Muchas gracias, es un placer. Nos vemos por allí.
0: Un abrazo.
1: Un abrazo.
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Pues fíjate que ya hemos alcanzado las 4:54. ¿Eso qué significa? Que concluimos la primera hora de programa, pero oye, lo mejor es que tenemos dos horitas más por delante. Dos horitas de tardeo. ¿Cómo estás? Oye, gracias por estar ahí.

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5: Muy buenas tardes, cuando son las 5. Seguimos en directo contigo desde Radio Insular Fuerteventura. Oye, qué bien llevamos el lunes, ¿eh? Lunes, primera hora concluida. Vamos a por la segunda. Haremos más paradas aquí en la actualidad informativa. Tenemos que seguir ofreciéndote cosas. Y lo que tú quieras sumar en el WhatsApp, siempre, siempre abierto para ti. El 628-929267. Te he dicho ya saludos de Pilar López, ¿sí? ¿No? Bueno, pues sí, que te estoy acompañando. Con gusto conocerte si eres nuevo por aquí.

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Mira, todo fue entrevistar a las migas y su Latin Grammy que tienen ya, que eso es maravilloso y nos gusta mucho, son amigas de esta casa. Han versionado una canción que vas a conocer muy bien y si no la has escuchado, aquí tienes Luna en versión Las Migas.

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1: 5:13 de la tarde, vamos a hacer parada en la actualidad informativa. En este momento nos detenemos en nuestra web en radioinsular.es, pero antes de repasar titulares, te recuerdo que en la web puedes escucharnos online, tienes resumen informativo, tienes el enlace directo a todas y cada una de nuestras redes, tenemos presencia muy activa en Facebook, en Instagram, en X, en TikTok, en YouTube. Puedes enviarnos un mensaje de WhatsApp, pero es que aparte te ofrecemos la posibilidad de descargarte la app, que no te ocupa nada y así te permite escucharnos donde quiera que vayas, o sea, lo que sea lo que estás haciendo. Y tienes el canal de difusión de WhatsApp. Si no quieres estar de red en red, pues tienes el canal de difusión, tú te unes y ahí te vamos poniendo las noticias y los podcasts de las entrevistas más recientes o de las secciones de los diferentes programas. También te recuerdo que en la web tienes una agenda más completa imposible con todas las fiestas, los eventos culturales que se vienen ahora, más lejanos, todo, todo, todo lo tienes ahí, agrupadito en la agenda de la web. Tienes también las farmacias de guardia. Y en titulares de portada te informamos de los siguientes asuntos. Muere Felipe Marrero, el hombre que tejió la memoria de Fuerteventura, el artesano tejedor, hijo predilecto de Twineje e impulsor de la romería ofrenda a San Miguel, ha fallecido cuando el pueblo ya ensayaba los tambores de las fiestas juradas. Las obras de la residencia de Gran Tarajal avanzan a buen ritmo y encaran su recta final, con 90 nuevas plazas sociosanitarias en el horizonte. El Cabildo mantiene el ritmo de ejecución en las obras de esa residencia. La Asociación contra el Cáncer de Mama Metastásico lleva a Gran Tarajal su actividad deportiva gratuita para pacientes oncológicos. La asociación ofrece actividades deportivas gratuitas para pacientes en Gran Tarajal. Fuerteventura Avanza exige al Cabildo que permita pagar la guagua con tarjeta y móvil. No parece razonable, dicen, que sea un problema porque no llevas efectivo. La formación política solicita al Cabildo que coordine con la empresa concesionaria la implantación de sistemas de pago electrónico en el transporte público insular, una medida que consideran urgente ante la próxima renovación de la concesión del servicio. El Ayuntamiento de La Oliva inicia los trámites para tomar las riendas del puerto de El Cotillo. El consistorio inicia los trámites para asumir la gestión del refugio pesquero de la localidad costera del norte de la isla, respondiendo a una demanda histórica de los marineros de la zona. Como primera medida, ya ha implantado vigilancia las 24 horas en toda la instalación. Obras Públicas habilita un desvío temporal en la carretera FV3 en el enlace con Antigua del 11 al 13 de agosto. Es un desvío a la altura de ese enlace durante 3 días en horario diurno en el marco de las obras de la nueva autovía que unirá Puerto del Rosario con la Caldereta. Fred Olsen supera el 1 millón de toneladas de mercancías transportadas en 2 años entre islas. La naviera canaria consolida su división de mercancías con 3 buques exclusivos que abastecen las islas con productos esenciales como agua envasada, alimentación, refrescos y cerveza. Canarias invierte 727.000 euros en espacios de sombra para los colegios de Fuerteventura. Tienes la opción de ampliar la información de estos titulares acudiendo a nuestra web a radioinsular.es.
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16: 5:31 de este lunes 10 de agosto, seguimos en directo contigo. Justo estamos en el Ecuador, ¿eh?, de este programa. Tenemos una hora y media por delante para seguir con más canciones. Tenemos una nueva parada para tener una charlita con alguien que yo creo que te puede interesar. Y sobre todo mucha musiquita para acompañarte en este verano 2026. Yeah.

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1: 5:43, vamos avanzando en este lunes. ¿Cómo ha ido la arrancadilla de la semana? ¿Bien? ¿Eres tú de los que está trabajando? ¿Eres tú de los que está de vacaciones? ¿Eres tú de los que ha venido de vacaciones a Fuerteventura? ¿Eres tú de los que se va? ¿Tienes la vista puesta en las fiestas del Cotillo, por ejemplo? Cualquier cosa la podemos comentar a través del WhatsApp en el 628-929267. Oye, o te vienes aquí y nos buscamos la vida, vamos al bar de enfrente, tomamos un refresquito o lo que sea. Bueno, también tenemos un office muy chulo aquí en la casa, en la emisora, ¿vale? Si has venido a la isla de vacaciones, disfruta mucho, cuídala mucho y pásatelo genial. Y si sales de la isla, pues, ya que sales, pues lo mismo, disfruta, cuida el lugar al que vayas y luego, pues mira, si te apetece, pues compartir o dar ideas, oye, pues este sitio lo recomiendo, pues sí, pues no, pues vale, pues sí, pues no. Todo siempre a través de un WhatsApp que además no solo te sirve para interactuar con nosotros, sino que cada vez que ponemos algún sorteo en marcha, algún concurso, también lo hacemos a través de esa forma de contacto. Así que es bueno que tengas ese teléfono siempre, siempre, siempre a mano.
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0: ¡Ojo, que esta hora se nos acaba!
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0: Ojito que vamos a cerrar hoy, vamos a cerrar ahora con algo nuevecito, interesante, algo que a lo mejor no te esperabas, porque resulta que va Karol G, ella, toda ella, sí, viene ella con unos cuantos cambios físicos, porque estaba mirando una foto, casi no la reconozco, por cierto, que no es que esté fea, pero que no la reconozco. Entonces, resulta que va a Karol G y viene con un montonazo de colaboraciones. También hay una colaboración española ahí, ¿eh? Ojo. Porque tiene colaboración con Jureline. Tiene colaboración con Drake. Y tiene colaboración, ojito, oído en este caso, con Bruno Mars. Está ella encantada con este momento, que ya lo ha dicho, obviamente.

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1: Bueno, ¿qué te ha parecido esa canción de Karol G con Bruno Mars titulada Still? Baladita. Así aparece Karol G de tranqui en esta ocasión. Y con todas esas sorpresas musicales. Bueno, son las 6, tercera hora del programa de hoy. Ya sabes que seguimos en directo contigo. Vamos a estar acompañándote hasta el 21 de agosto, es decir, hasta la próxima semana. Luego yo sí que descanso un poquito y ya vuelvo el 7 de septiembre para acompañarte con la nueva temporada. Pero de aquí a que llegue eso, bueno, a mí dame 15 días. No me cuenta a mí cada día 3 horas de programa. ¿Cuánto no me cuentan a mí hasta el próximo 21? Bueno, ya te lo voy contando. Teniendo en cuenta que el WhatsApp está abierto, que la música está preparada y que tenemos entrevista en esta hora y que tenemos que repasar la agenda y las canciones están aquí programadas, vamos, que lo tenemos todo listo. Si es que somos más aplicados...
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0: 6:08 minutos de la tarde del lunes. Estas son las formas, claro que sí, son las formas que hay que tener para empezar la semana.
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0: Bueno, a ellos lo tenemos ya controladísimos, además son amigos ya del programa Calle Bugalú. Y ahora han sacado esta canción, Fiesta y Carnaval, que de hecho ya la cantaban en directo justo el otro día en la presentación del cartel, de la elección del cartel del Carnaval de las Palmas de Gran Canaria. Yo creo que esto nos va a acompañar en los carnavales seguro, ya nos está acompañando en este verano, fíjate, es que tiene muy buen rollo y en directo ya es que te dan subidón. Entonces actuaban este pasado sábado en Lanzarote, yo estaba por allí y dije, pues ya que estoy, pues yo saludo y de paso pues conozco yo a Daniela Darling, porque claro. Con ellos hablamos hace muy poquito, que por cierto mandan saludos para la isla de Fuerteventura, están deseando volver. Y digo, bueno, pues ya que tenemos a Daniela Darling, que está propuesta para ser nominada a los Latin Grammy, es una muy buena músico. Y digo, oye, ¿y si charlamos con ella un poquito? Que toda la gente que hace música a nosotros nos interesa. Y mantuvimos una charlilla así rápida. Y en Backstage vas a escuchar ruidillo de fondo, porque estábamos ahí, eso, entre bambalinas, y había más actuaciones en directo. Pero las ocasiones, ¿qué quieres que te diga? Pues hay que aprovecharlas, yo qué sé.
1: La confianza es lo que tiene. Calle Bugalú actúa en Lanzarote, pero no venían solos. Vienen con Daniela Darling, que además los hemos visto que acaban de actuar en Las Palmas en la elección del cartel del carnaval. Pero el motivo es que están haciendo una gira en la que Daniela los acompaña por la canción de Fiesta de Carnaval. Pero claro, Daniela no ha salido de la nada. Daniela tiene un recorrido importante. Daniela, muy buenas.
2: Hola, ¿cómo están a todos? Un placer, gracias, qué gusto conocerte.
1: Vamos a ver, esto de la música ha sido desde siempre, ¿siempre?
2: Desde pequeñita yo nací y antes de caminar empecé a hacer arte, a hacer música desde muy jovencita con el saxofón, bailando. Y bueno, hoy por hoy, gracias a Dios, tengo una carrera muy bonita, con mucho amor, con mucho... Yo no le digo sacrificio porque es algo que amo mucho, que me apasiona y que me ha llevado a lugares espectaculares como este, ¿no?
1: Pero eres muy joven, sin embargo la trayectoria es intensa, Daniela.
2: Porque desde que soy una niña estoy practicando. Entonces dicen que la práctica hace que uno se vea maduro, ¿no? Yo estoy muy feliz y me estoy disfrutando este proceso, ¿no? Es un camino de mucho aprendizaje. Todo el tiempo estamos aprendiendo, todo el tiempo la música, los gustos, los géneros van evolucionando. Entonces nunca somos realmente maduros, siempre estamos en evolución y yo feliz de ir aprendiendo de las culturas de aquí de Canarias, que es espectacular, se parece mucho a Cuba.
1: Para la gente que no te pueda que no te conozca mucho, que yo creo que algo les va a sonar. La fusión puede ser una bandera dentro de tu género. La fusión de géneros musicales, apuestas por ello, eres más purista.
2: No, yo soy un artista que recibo todas las culturas. Siempre fusionar con lo que sé, con lo que estudié, con lo que conozco, que es la música cubana, pero estoy siempre muy abierta a las nuevas culturas. Cada país que voy me gusta conocer, no solo de la música sino de la historia, y trato siempre de transmitir a través de las letras, de la música, de la composición, algo del lugar, ¿no? Que tenga también su propia esencia. Pero sí cuido mucho ese sazón cubano, esa sabrosura, esa sandunga, para que el mundo también conozca de nuestra isla, ¿no? Una isla caribeña que tiene muchísima historia, y entonces, bueno, me enfoco mucho por ahí, por la música cubana.
1: ¿Y la colaboración con Calle Bugalú, con Juan, con Julián, cómo surgió para ese Fiesta de Carnaval?
2: Fue todo muy divino, yo estaba de paso por Ibiza y conocí a Julián, entonces me dijo, te invito a la residencia que tenemos. Yo no pude porque yo estaba en gira el año pasado, tenía que cumplir con otros compromisos, pero este año cuando venía le escribí y le dije, muchacho, voy a estar en Ibiza, y me invitaron a este Fiesta y Carnaval, que casualmente yo iba como reina del carnaval para Nueva York. Entonces yo le había hecho otra propuesta, le dije, ¿qué tal si hacemos esto? Y me dijo, no, definitivamente es Fiesta y Carnaval, porque tú eres como el carnaval y la fiesta ambulante. Así que tuve ese gran privilegio que me invitaran a esta canción que está siendo muy acogida, muy, muy bien recibida por los canarios, por España. Tenemos la mayoría de las escuchas por acá, en Miami también. Entonces estoy bien decidida porque además hemos hecho esta gira de presentaciones a la cual me han invitado, he estado involucrada y bueno, feliz, ¿no? Viendo que Canarias es fiesta y carnaval.
1: Completamente, yo creo que te va a tocar cuando lleguen las fechas de carnaval en febrero, marzo, yo creo que te vamos a tener por aquí otra vez porque la gente lo va a pedir seguro.
2: Hay sorpresas, hay primicias, ayer estuvimos en Televisión Canaria donde fuimos parte de del descubrimiento del cartel del carnaval. Y bueno, aquí en exclusiva hay sorpresas para febrero. Nadie lo sabe, que nadie se entere que lo dije yo, pero hay un secreto entre nosotros. Pero hay sorpresas y bueno, pronto estarán conociendo detalles.
1: Daniela Darling, ha sido un placer conocerte, la verdad. Ahora entiendo lo que me decía Jara, es que es mi niña y es achuchable.
2: No, yo feliz de conocer la sangre canaria. Siento que son muy lindos los canarios, que me siento muy identificada. Siento que conozco a todo el mundo de toda la vida. Es como si son mis vecinos.
1: Ah, pues maravilloso. ¿Para eso no te falta visitarnos en Fuerteventura?
2: Sí, me encantaría conocerlo. Me han hablado muy bonito de ahí.
1: Pues allá te vamos a recibir nosotros con los brazos abiertos.
2: De verdad, entonces ya.
1: Pregúntale
2: no.
1: A calle Bugalú.
2: Entonces nos vamos ahora. Cierra que nos fuimos en el avión ahora mismo.
1: Un placer.
2: Un gusto, bendiciones a todo el mundo. Y recuerden siempre que la vida es fiesta y carnaval.

0: Esto ya lo tenemos aprendido, señores. Qué buen rollo tienen, ¿eh? Sí. Besito grande a Calle Bugalú, a Jara, la persona que los va llevando por ahí. Por supuesto, a Daniela Darling, ya muy fan. Te la recomiendo, escúchala, busca sus cositas que es muy, muy interesante, de verdad que sí. Vamos haciendo amigos por ahí, tú ya sabes. Nosotros se nos da bien, somos así.
1: Esto sencillo, la vamos a bailar.
0: Somos disfrutones de estas cosas. 6 y 20 minutos.
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3: Hola, muy buenas, soy Albert de Jarana. Pasaba por aquí para daros un grandísimo abrazo a todos los oyentes de Radio Insular. Un fuertísimo saludo también para Pilar. Y nada, presentaros mi primer single, Cabrita Marinera, un tema que he hecho con mucho cariño hacia mi isla Fuerteventura. Espero que lo

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16: A las 6:34... Evidentemente, tengo que decirte que estamos en la recta final del programa de hoy, pero nosotros ese tiempo lo aprovechamos ¿en qué? Pues en ofrecerte más música, también por supuesto en repasar la agenda. Y si tú quieres sumar algo en esta recta final, tienes total autoridad para hacerlo en el WhatsApp, en el 628-929267.

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0: 6:45.
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0: A ver, abrimos bien las orejitas, que vamos al momento agenda. Hay cosas que tienes que ir apuntando si no te las quieres perder. Yo te voy dando la información. Llegan las fiestas del Cotillo, como siempre, en honor a Nuestra Señora del Buen Viaje. Desde mañana y hasta el próximo domingo 23 de agosto. Hay un montón de días de fiesta. Hay que destacar, por ejemplo, el 15 de agosto con el Día Internacional de la Juventud y todas sus actuaciones y actividades. Actuaciones como la de Marton Pierre, por ejemplo. El día del domingo 16 de agosto, en ese día principal con función religiosa. Que tenemos el miércoles 19... esa gran sangría bailable, esa fiesta del agua que todos conocemos, con las actuaciones de Flor, Grupo Calibre, DJ EU, Grupo Nuevo Clan, Arena. Miércoles 19, la fiesta del agua. ¡Apunta! En el Jablito. Estos primeros días de la semana van de tranquis, con torneo de ronda que empezó hoy a las 6, mañana de dominó, pasado de Rumicup, y luego llegará otro nuevo fin de semana donde habrá verbena el viernes con el dúo Fantasía, con la Lilín. El sábado es la procesión marítimo terrestre, ¿vale? Tenlo en cuenta, a partir de la 1 del mediodía con fiesta de la espuma y verbena al solajero. Esto en el Jablito, que el fin de semana pasado estaba, por lo que he visto las imágenes, bastante llenito de gente, muy bien. En Pájara, están con las fiestas de Nuestra Señora de Regla. A las 7:30 de hoy hay competición de PlayStation. Mañana cine para todos los públicos a las 8:30. El miércoles concurso de postres. Pero yo la tengo la atención puesta en el viernes 14. Allí hay que ir porque a las 10 de la noche es el gran homenaje a los dioses de la salsa con las actuaciones de Virginia Guantanamera, de Yamil Quijada, de Stanley Adamo, de Néstor González. Y encima luego le sigue la orquesta Rica Banda, Nuevo Clan y Candela. Toma ya, es que el 14 es para quedarse allí. Es para quedarse allí. Y como el 15...

0: Festivo, pues ¿por qué no? En Pájara, claro que sí. Este miércoles, acuérdate que hay una superactividad preparada en el poblado de La Atalayita, totalmente gratuita y sin cita previa, es decir, sin inscripción previa, para disfrutar, si quieres, la visualización del eclipse solar y luego la lluvia de Perseidas. Desde las 10 de la mañana va a haber movimiento allí. Que no has conseguido las gafas, no te preocupes, que ya nos dijo el consejero, toda la info te la dejo en la web, que allí se van a repartir gafas también, pero que tengamos en cuenta que no hace falta usar una gafa por persona, que el eclipse tiene un tiempo bastante importante de desarrollo y da tiempo en lo que está en su en ese 72% de ocultación, da tiempo a si somos, imagínate, un grupo de 10 personas de ir pasándonos las gafas y que todos lo veamos, ¿vale? No hace falta una gafa por persona, no nos agobiamos con esto. Y después de ese eclipse solar, con esa ocultación del 72%, a partir de las 6, tenemos, a partir de las 9 de la noche y hasta las 5 de la mañana, esa observación de lluvia de estrellas. Va a estar muy bien esto, ¿eh? ¿En Tindaya qué? Pues en Tindaya siguen con sus fiestas de la Virgen de la Caridad. Yo estuve por allí en lo del Festival de Brujas y muy guay, ¿eh? Me gustó mucho. Mañana tienen el Día Infantil por allí, el miércoles Gincana, el jueves Asadero Popular. El viernes pase de modelos infantil y también el viernes es la verbena de antaño. En Tiscamanita queda todavía también un montón de cosas. Hoy, por ejemplo, están desarrollando la fiesta infantil, mañana tiene la noche de los mayores y todavía quedan eventos, por ejemplo, como la verbena del pasado el viernes 14 o el día 15 y la escala en infantil. Ya se ha publicado el programa de la Semana Cultural de la Cebada en Morro, que bueno, va a ser desde el 17 y hasta el 23 de agosto. Hay un montón de cosas que van a ocurrir. Allí también está el Festival de la Canción, que ese ya tiene una solera ya un poquito más importante porque lleva más ediciones. Va a estar la actuación de Serafín Zubiri con el homenaje a Nino Bravo. Y conciertos, pues fíjate, viene M-Clan y viene Malú. A eso hay que sumarle un poquito de verbenita y unas cosas. Yo te lo voy contando todo cuando nos acerquemos en tiempo informal la próxima semana, ¿vale? Fiestas de los Llanos de la Concepción. Allí mañana habrá fiesta infantil. El miércoles fiesta de la espuma. El viernes 14 en los Llanos tienen la romería, ¿de acuerdo? Así que tenemos muchas cositas por toda la isla de Fuerteventura. Actividades diferentes, conciertos, verbenas, torneos. Fiestas de día, de tarde, de noche. Y yo, tu tranqui, que te lo voy contando todo.
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2: Hola amigos y amigas, acá Lucra. Le mando un beso muy grande a Pilar y está sonando yo. Así que les mando un beso y un abrazo muy grande. Los quiero.

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1: Muy buenas, soy Airam Silva y si estás oyendo esto ahora mismo, he de darte la enhorabuena porque estás haciendo precisamente lo mejor que podías hacer: sintonizar Radio Insular Fuerteventura y disfrutar en la compañía de la gran Pilar López. Así que muchísimas gracias y un abrazo enorme.

Pues con este buen rollismo casi que nos vamos, ¿eh? Porque no nos queda otra. 6:56, pero mañana volvemos. Ahí te dejo con Airam Silva, con Sí Señor. Nos despedimos con Luis Fonsi y Faith. Una pausa. Llegamos a las 7. Un placer haberte acompañado.

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2: Son las 7. 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
2: Buenas noches, bienvenidos a este programa.

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